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1: De la noche y dos minutos.
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2: De la noche y 20 minutos.

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más etéreo que sea. No hace falta exhibir una prueba de decencia de aquello que es tan verdadero. El único gesto es creer o no. Algunas veces hasta creer llorando. Se trata de un tema incompleto porque le falta respuesta. Respuesta que alguno de ustedes quizás le pueda dar. Es un tema en Technicolor para hacer algo

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1: De la noche y 44 minutos.
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0: Oye, yo, a mí eso me da pena, está pegándome un trago delante de ustedes, pero es que ya está la hora del desorden. ¿Quién no me aplaude esto a mí aquí ahora? Aunque se lo tome usted también, usted es artista más que yo.

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0: 11 de la noche y 21 minutos.
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1: Bueno, con esta canción quiero que se sirvan un trago, pero doble, carajo. ¡Cuéntemela, maestro!

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1: La 1:01.
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1: De la mañana y 22 minutos.

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1: De la mañana y 20 minutos.

Bajemos la revolución. 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

0: Y esta noche le doy las gracias a Dios por darme salud, darme vida para seguirle cantando a mi silvestrismo. Todo esto lo hago por ustedes, no hay otra razón más. ¿Okay? Lo hago porque tengo la seguridad y la confianza de que no me van a quedar mal. Gracias a Dios. Y sencillamente no puedo decir otra cosa sino que
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0: 5 de la mañana y 42 minutos.
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0: hola, hola, hola, hola, hola, hola, hola, hola, buenos días. Buenos días, buenos días, buenos días, buenos días, buenos días. Buenos días, buenos días, buenos días, buenos días. ¿Cómo amanece? ¿Cómo estamos? Reciban un cordial saludo. Hoy viernes estamos de fin de semana. Oiga, sí, ya hoy viernes 29 de mayo del 2026. Ya iniciamos fin de semana. Terminamos esta semana en primera instancia dando gracias a Dios por este maravilloso día viernes. Oiga, qué bonito, ya se llegó viernes, ¿eh? ¿Cómo pasa el tiempo, señores? Se terminó esta semana, ya este fin de semana se termina el mes de las mamitas, el mes de mayo. El próximo lunes ya damos inicio al mes de junio, mitad ya del año. ¡Ay, Dios mío! Oiga, ¿cómo pasa el tiempo, sí o no? ¡Ay, Dios mío! Ya falta un mesecito para que ya estemos a mitad de año del 2026. Saludos para toda nuestra gente a esta hora de la mañana. Y como siempre, 6:32 minutos. Le damos la bienvenida a esta hora, dando primeramente gracias a nuestro Padre Celestial. Ya estamos a viernes, hoy 29 de mayo del 2026. Un día más en cada uno o en cada uno de nuestras vidas. A todas las familias, hogares de Páez, Belalcázar, corregimientos, veredas del departamento del Cauca, Colombia y el mundo entero. Darte gracias, Dios, por este maravilloso día, por este bonito día. Una vez más nos das la oportunidad de seguir viviendo. Te adoraré. Tenemos salud, quizás algunos no. Y por supuesto, por ellos hay que orar, hay que pedir por la salud de cada una de nuestras personas, familias, y todo el mundo. Tantas cosas que están sucediendo hoy en día. Y lo que está escrito en la palabra, eso se está cumpliendo. Así que hay que ponernos un poquito en consideración, sentido de pertenencia, valorar nuestra vida, valorar lo que nosotros estamos haciendo. Y corregir nuestros errores. Estamos a tiempo, como dice, estamos a tiempo de podernos reivindicar y pedir perdón ante nuestro Padre Celestial. Un pasaje de la Biblia, Primera de Pedro, capítulo 3, versículo 10, enseña: en efecto, el que quiera amar la vida y gozar de días felices, que refrene su lengua de hablar el mal y sus labios de proferir engaños, que se aparte del mal y haga el bien, que busque la paz y la siga. Mira qué bonito mensaje para interiorizar, analizarnos cada uno de nosotros un poquito con lo que se refiere en Primera de Pedro, capítulo 3. Dice, hay que refrenar la lengua. Dice que la vida y la muerte de la lengua está en el poder de la lengua. Dice, la vida y la muerte están en el poder de la vida, en el poder de la lengua. Así que mucho cuidado cuando a veces hablamos de lo demás, decimos palabras obscenas, a veces decimos cosas que destruyen, que hieren, y eso no está bien. Hay que hablar cosas importantes, cosas buenas que construyan y que edifiquen. Seis 6:35 minutos de la mañana, bienvenidos y bienvenidos a este Magazine de la Mañana, hoy a través de los 88.4, en este día tan importante. Aquí continuamos, señoras y señores, 6:36 minutos de la mañana.
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2: Sí, vamos, vamos, vamos, caballero, vamos.

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0: Joanito, levántate que se te va a aceptar de para irte a la universidad.
1: Ay, Pedrito, que es que no se levanta, hombre. ¿Eh? Ya tenemos las 6:48 minutos ya de la mañana, 6:48. Esta programación de hoy, fin de semana. Ahí estamos a través de los 88.4. Esta es la que te prende. Esta es la caliente, ¿ah? Está caliente hoy. Está calentando bastante, ¿sí o no? Hay mucha temperatura. Aunque hay regiones del país, como en el eje cafetero, en la ciudad de Pereira. Oiga, tremendo, bueno, lluvia el día de ayer, ¿ah? Mire cómo hay el contraste de los climas en las diferentes regiones del país. En parte llueve, en parte se está haciendo verano. Bueno, entonces a esta hora nos vamos con el estado del tiempo y el pico y placa a través de los 88.4 La Caliente.
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1: Bueno, por supuesto, aquí está el estado del tiempo a esta hora a través del magazine Levántate. Esta es la mañana de viernes, fin de semana. Bueno, nos vamos para Páez, aquí en el municipio de Páez, Páez, Cauca. Temperatura de 21 grados centígrados, precipitaciones del 70% y humedad del 73%. Para el municipio de Inzá Cauca, 19 grados centígrados, precipitaciones del 65% y humedad del 81%. En La Plata, Huila, como siempre, calientico, ¿no? Ay, calienta en La Plata, Huila. 26 grados centígrados para el día de hoy, 26 grados centígrados para La Plata, Huila. Precipitaciones del 65% y humedad del 71%. Bueno, y la gente que está y la gente que va para Popayán, la ciudad, la capital del departamento del Cauca. Oiga, también una temperatura de 24 grados centígrados en la ciudad de Popayán. Precipitaciones del 66%, 65% y una humedad del 76%. Pico y placa a esta hora a través de el magazine Levántate. Nos vamos con el pico y placa para la ciudad de Popayán.
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1: Bueno, si va a viajar, o si ya está viajando, o si ya va llegando a la ciudad de Popayán, ojo con el pico y placa. Ojo con el pico y placa, señores. Atentos. Hoy viernes 29 de mayo del 2026, placas terminadas para los motocicletas, para las motocicletas, la gente que ya va llegando a Popayán, ahí en motocicleta todavía alcanza a llegar, ¿no? Porque el horario va de 7 de la mañana a 8 de la noche, todo el día. Placas terminadas en 90, placas de motocicletas y de vehículos particulares también, placas terminadas en 90. Transporte de carga menor a 1.500 kilogramos, placa terminada en 2. Placa terminada en 2 para el transporte de carga menor a 1.500 kilogramos. Pico y placa a esta hora para que usted esté muy atento, muy pendiente, porque ya sabe, ojo con el pico y placa, señores. Ojo, ojo, pelado, dijeron. Por no, hay que darle pico y placa, ¿sí o no? Antes de las 7 de la mañana, va de 7 a 8 de la noche, todo el día, todo el día. Eso rige de lunes a viernes. Fin de semana, sí, hay un tránsito totalmente libre para motocicletas y vehículos, ¿sí o no? Ok, bueno, seguimos, hay 52 minutos ya de la mañana. También damos gracias a esta hora también al comercio, oiga, que se vincula con este magazine de la mañana. Y por supuesto con la emisora 88.4 La Caliente. Todo el comercio, Ave María, qué bueno, ¿no? Que participan con nosotros en los diferentes programas. Pues, obviamente participa la gente del comercio, eso es importantísimo. 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Básicamente las panaderías, restaurantes, hotelería, el expendio de carnes, que se levantan tempranito a matar el buey, a matar el cerdito, para llevarles la mejor carne, la mejor calidad, ¿sí? para que hagan un delicioso sancocho el día de hoy. Bueno, también la gente que se dedica a todo este tema de la de las comunicaciones, de la tecnología, hay que...
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1: va... 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Ya le decimos, nos vamos para este lado de acá. 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Capacítese. Claro, importantísimo, ya pues. 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

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Ya tenemos las 6:57 minutos ya de la mañana. 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Oh, levántate. Ay, ¿por qué no te levantas? Ya sonó la alarma, ve ahí. Cajita que no se levanta temprano. Como siempre, ¿no? Ay, Dios mío, bendito, como siempre. Ay, Dios mío, ahí vienen los hermanos Rosario. Esa morena. ¡Ay!

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3: Levántate, levántate. Ya sobre las 7:14 minutos. 7:14 minutos a esta hora de la mañana. En este fin de semana, viernes 29. A escasos días ya de estas elecciones presidenciales en el país de Colombia. La invitación, pues, para que salgamos a votar por quien deseemos votar. Por el mejor. Necesitamos, obviamente, mejoras en el país, en todos los ámbitos, en todas las áreas. Así que la invitación es a votar masivamente, masivamente, libremente, libremente, como lo dice la Constitución Política de Colombia. Las 7:15 minutos, 7:15 minutos, vamos con noticias.
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3: En el magazine de la mañana, levántate a esta hora a través de los 88.4. Esta es tu emisora favorita, esta es tu emisora La Caliente, la que te prende. Oiga, ¿dónde está? ¿Dónde está a esta hora La Caliente? ¿En el panorámico? ¿Ahí en tu negocio, ahí en tu local, ahí en la panadería? En todas partes suena los 88.4 a esta hora en el magazine de la mañana. Noticias a esta hora, 7:15 minutos, 7:15 minutos. Mucha atención, elecciones 2026. Elecciones 2026, Policía Nacional despliega máxima capacidad operacional para garantizar un voto seguro. En el marco del Plan Democracia, la Policía Nacional de Colombia, bajo el liderazgo del director de dicha institución, intensificó el despliegue de operacional y de inteligencia para participar y anticipar y neutralizar cualquier amenaza que pueda afectar el normal desarrollo de las elecciones presidenciales del próximo 31 de mayo. Como parte de esta estrategia fue consolidada la sexta versión del Mapa Nacional de Prevención y Seguridad Electoral, construido tras el análisis de más de 240 mil datos e informaciones de inteligencia mediante el Centro Integrado de Información e Inteligencia Electoral. Mecanismo institucional encargado de monitorear riesgos y alertas en tiempo real. 32 municipios presentan alertas por fenómenos violentos, concentrados principalmente en el departamento del Cauca, Tolima y Antioquia. 38 municipios registran riesgos asociados a fenómenos no violentos que podrían impactar la transparencia electoral, especialmente en el Valle del Cauca, Bolívar y Cundinamarca. Las 7:17 minutos en Colombia, 7:17 minutos. Este es el magazine de la mañana, hoy viernes, fin de semana, noticias. El Consejo Nacional Electoral pidió a los candidatos que los eventos que se realicen antes de las elecciones se hagan en recintos cerrados. El Consejo Nacional Electoral pidió a candidatos y candidatas abstenerse de hacer eventos en espacios públicos a 3 días de las elecciones y en medio de las prohibiciones de proselitismo electoral. Toda reunión de carácter político celebrada a partir del lunes 25 de mayo del 2026 únicamente podrá llevarse a cabo en espacios cerrados. La vigilancia y el cumplimiento de esta restricción corresponden a las autoridades de policía y a la administración pública de cada municipio en función de sus facultades policivas. Conforme al Código Nacional de Policía y Convivencia y a la normativa local aplicable, aseguraron y agregaron. En el cumplimiento de estas funciones por parte de tales autoridades podrá dar lugar a las actuaciones disciplinarias que adelanta la Procuraduría General de la Nación. Las 7:18 minutos, 7:18 minutos en Colombia a esta hora. Gracias a toda nuestra gente que está ahí conectada con nosotros a través del dial 88.4 Esta es la caliente. Un saludo muy especial a toda la gente del transporte de carga. La gente que va para las veredas, corregimiento, preparándose para el día de mañana. El mercado aquí, a Ave María. A traer los productos y a llevar todos los productos también de la canasta familiar, productos de primera necesidad. Saludo muy especial para la gente del campo. La gente que está preparando, está cosechando el maíz, la yuca, la arveja, el tomate, el frijol, la leche, el queso, los huevos. ¿Ya están listos, sí o no? El plátano, el guineo. Mi gente del campo del Cauca. Ahí está lista ya la gente del Páez, de todas las veredas de aquí cercanas al municipio de Páez. Un saludo muy especial para ellos. Por ellos nos traen los alimentos del campo fresquecitos, ¿sí o no? Ave María, un agradecimiento a nuestra gente del campo. Y por supuesto, todo el producto procesado, todos los productos procesados que se tienen aquí en los supermercados, en las tiendas, y productos de segunda necesidad. Aunque la medicina ya son productos de primera necesidad, el tema de productos de medicina, de droguerías, productos ya de segunda necesidad, de tercera necesidad, como son el vestido, el calzado, accesorios, bueno, y demás cosas, ¿no? Esos son los productos que normalmente nosotros, los seres humanos, con ellos vivimos, convivimos. 7:20 minutos a esta hora. Continuamos con música en esta mañana. ¡Levántate, por favor! Oiga, pero este señor sí ronca, ¿no?
0: ¡Levántate!
3: No, pero es que está roncando mucho. Pero es que está rompiendo. No, es que está ronquiro. Levántese ya, hágame el favor. Levántese, por favor, levántese. Este es el programa de la mañana. Vamos de lunes a sábado, de 6:30 a 8:30. Y quienes se acompañan con ustedes, Ferney Cerón. Ahí estamos al micrófono, frente al micrófono de los 88.4, la caliente. Esta es la que te prende, Magazine de la Mañana. Ay, no seas cínico, dice Paola Jara a esta hora.

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0: Estamos arriba con la caliente, Ave María, oiga cómo calienta los 88.4, la que te prende. Esta es la que te prende a esta hora de la mañana, Magazine de la Mañana, todos los días. Levántate, levántate, por favor, ya es hora, 7:37 minutos ya de la mañana. 7:37, a escasos días ya de las elecciones, y por ende hay un comunicado oficial por parte de la Alcaldía Municipal de Páez. Comunicado oficial, ley seca, jornada electoral presidencial. Desde la Alcaldía de Páez, Cauca, informamos a nuestra comunidad que debido a la jornada electoral presidencial programada para este domingo 31 de mayo y en el cumplimiento del decreto número 033 del 2026, se implementará la ley seca en el siguiente horario. Mucha atención. Desde el día viernes, o sea, hoy 29 de mayo a las 6 de la tarde, 6 p.m., y hasta el martes 2 de junio a las 6 de la mañana, 6 a.m. Asimismo, durante el día de las elecciones se prohíbe toda clase de propaganda, manifestaciones y comunicados y entrevistas con fines políticos electorales a través de la radio, prensa y televisión, así como propaganda móvil, estática o sonora. También se restringe el estacionamiento y tránsito de vehículos en el parque principal de Belalcázar, al igual que sobre la calle del Comercio en el horario comprendido entre las 4 de la mañana y las 6 de la tarde del día 31 de mayo del 2026. Alcaldía Municipal de Páez, Cauca. Ahí está entonces comunicado para que ustedes estén atentos a este decreto por parte de la Alcaldía Municipal de aquí de Páez. 7:38 minutos, mi señora ya está lista. A esta hora. Claro, esta es la hora, ¿no? Mi señora y mi señor, atentos ahí a esta hora, ¿no? Ay, es que a esta hora ya el señor nos da los resultados de las loterías. Loterías de Colombia y chances a través de los 88.4 La Caliente a esta hora en el magazine Levántate de la Mañana. Resultados.
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0: Pronto llegará el día de su suerte. Hoy puede ser ese día de la suerte. Hoy 29 de mayo del 2026. Mucha atención, el resultado de las loterías de ayer, 28 de mayo, Lotería de Bogotá. Número ganador 5351. Número ganador 5351. Lotería de Bogotá. La única lotería que jugó el día de ayer, jueves, juega Lotería de Bogotá. Vamos con el resultado del chance. Astro Luna, 28 de mayo. El número ganador, 2880. Apúntelo, mi señora, apúntelo. Eso muy bien. Coja lápiz. Eso sí, bueno. 2880 Astro Luna. Caribeña Noche, 8749. 8749.
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0: La Fantástica Noche, 6980. La Fantástica Noche, 6980. Perdón. 6980. La Fantástica Noche. Cafeterito Noche, 1827. 1827, Cafeterito Noche. Chontico Noche. Ah, es que jugué con el chontico anoche. Ahí está el número. 9943. 9943. Es el número ganador. El paisita. Paisita 2. 0365. El 0365, paisita 2. La antioqueñita 2. 8477. 8477. Ahí está entonces, Antioqueñita 2, Astro Sol, 6138, 6138, el Astro Sol. Dorado Tarde 2200. Dorado Tarde 2200. Caribeña 3679. Caribeña 3679. Pijao 4191. 4191. Cafeterito Tarde 4764. Cafeterito Tarde 4764. Ahí están entonces los resultados. Ay, es que yo jugué mi loto. Hola, mi señor. Tranquilo, mi señor. Ya vamos para allá. Resultados de mi loto. El sorteo número 544 del 28, ayer 28 jueves. Apúntelo, mi señor. Mi loto 05 08 15 37 38. Ya va, nuevamente. Apúntelo ahí, mi señora. 05 08 15 37 38. Número ganador de mi loto. Pronto llegará. Ya me imagino que le llegó la suerte, ¿sí o no? ¿Llegó o no, mi señora? Y si no, pues vuelva a jugar. Juega hoy, lo juega mañana. Algún día llegará el día ganador. Continuamos a esta hora, señoras y señores. 7:43 minutos también, gracias al comercio. Al comercio, gracias a ellos también estamos aquí con esta programación especial para toda nuestra gente maravillosa de aquí de Páez. La gente del Cauca. Oiga, ya se tomaron un cafecito bien rico caucano, ¿sí o no? Ave María, delicia, ¿no? Qué delicia de café. Exquisito. Delicioso. Así que los invitamos a seguir tomando lo nuestro, café, lo nuestro de aquí del departamento del Cauca. Delicioso. 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Ahí estamos entonces. 7:47 minutos, este es el magazine Levántate de la Mañana. En este viernes, ya fin de semana. ¿Va a votar mi señor? Sí, ah, bueno, el viejito ya llegó por acá, hoy llegó tempranito, antes de las 8 de la mañana. El hombre dice que va a votar, sí, es una persona que siempre vota. El elector más importante que tiene Colombia, dice el señor. Ay, Dios mío, saludos para toda la gente. Oiga, el pitico ahí del vehículo. El pitico, el pito del camión, de la tractomula. Ahí los que van en la tractomula. Ya viene música, viene un clásico de clásicos, un vallenato, un vallenato sabrosito, Me imagino que mucha gente lo va a recordar y se lo traemos a esta hora de la mañana, 7:48 minutos, esto que dice así. Ay, Dios mío, ahí dicen cortavenas. La decisión vallenata, amor sin frontera.

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1: Levántate, 7:58 minutos ya de la mañana, 7:58. Este es el magazine de la mañana a través de los 88.4, La Caliente. Esa es la que te prende. ¿Dónde está prendida la caliente? ¿Dónde está prendida la caliente? ¿Dónde está prendida la caliente? Ahí los restaurantes y las panaderías, cafeterías locales. Ahí en el Fluver. O en todos lados, en los vehículos, en el transporte. La gente que está trabajando en el campo, ahí tiene el radio a todo volumen. Súbale, súbale, súbale el volumen. Súbale, súbale, súbale el volumen. Bueno, voy a darles información económica. Es importante también enterarse de lo que pasa en la parte económica. Inclusive voy a dar un dato. De pronto a algunas personas que quieran trabajar, hay unos trabajos que abrió una empresa aquí en el departamento del Cauca. A veces muchas personas no tienen el acceso a la internet o a la información. Entonces vamos a darle unos tips también de cuestión de información económica. Hay que estar enterados de lo que sucede, de lo que pasa en la parte económica también, aquí en nuestro país, aquí en nuestro territorio, en nuestra región del Cauca. Noticias económicas importantes también para los oyentes de la 88.4. Esta es la que me prende, oiga. Esta es la que te prende, ¿sí o no? Bueno, cuando se acerca el mundial, eso es importante, también se mueve mucho el comercio. Sí, señores, cuando hay este mundial o cuando hay fútbol, más aún cuando este campeonato del mundial, donde reúnen masa de gente, pues obviamente también se mueve el comercio, eso es importantísimo. En todos los aspectos, ¿no? En restaurantes, en almacenes de ropa deportiva. Hay gente que se dedica también a la elaboración de gorras, de ponchos, de sombreros, en fin, una economía global. Colombia juega en el mundial y en el comercio también. Los impactos económicos de la Copa 2026, las ventas de equipos de sonido, ojo, claro, ventas de equipos de sonido, video e información crecieron más del 34% en el primer trimestre del 2026 y se anticipa mayor dinamismo en economía, bares y artículos deportivos. El mundial llega antes al comercio que a las canchas. Vea, pues, eso es así. Ay, que quiero comprarme el bolsito, que quiero comprarme el llavero. Que quiero comprarme una camiseta bien bonita, que quiero comprarme el sombrero. Bueno, ahí está. Se acerca la hora de sentarse frente al televisor con la camiseta amarilla y el corazón lleno de esperanza, pero la Copa Mundial de Fútbol 2026, además de pasiones, también mueve la economía. Los centros de investigación y análisis reconocen que los años del Mundial son estructuralmente distintos porque los patrones de consumos cambian al son del fútbol. En marzo de este año, el comercio tuvo un crecimiento del 13.4% anual. El mejor resultado en 6 meses. La principal razón, dice un informe de investigaciones económicas del Banco de Bogotá, en la mayor capacidad de compra de los hogares por el aumento del salario también mínimo del 23%. Ahí está, entonces, esto se mueve. ¿Sí o no? Aquí en Páez también hay unos electrodomésticos comprando el equipo de sonido, comprando el celular, comprando los televisores. Mejor dicho, esto es una fiesta que se va a vivir acá en el mundo.

0: Bueno, ahí se están pidiendo entonces la empresa de soluciones integrales Sinergisas anunció la apertura de una nueva convocatoria laboral para cubrir estas vacantes. Ocho vacantes. Tecnólogo en contabilidad y finanzas, mínimo 2 años, auxiliar contable, se está necesitando auxiliar contable, también se está aparejador, lineador y demás. Bueno, aquí aparecen los perfiles: auxiliar de gestión humana, auxiliar contable, ingeniero electricista. Ahí están entonces las vacantes que hay, importante también entonces, para la gente de pronto que está buscando trabajo en estos momentos, pues ahí está, a través de nuestro magazine Levántate a esta hora 88.4, nos vamos a un break de comerciales, ya retornamos nuevamente con toda la información deportiva, y por supuesto precio del café, también parte económica. Venimos con un día como hoy, a ver qué ha pasado, ¿no? Ya llegó el viejito hace rato que está haciendo, hasta que se habla el hombre.
1: Este man sí es muchos.
0: Ay, Dios mío, bendito.
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0: Avanzamos en esta mañana, tenemos las 8:12 minutos. Este es Levántate, el magazine de la mañana. Todos los días, de lunes a sábado, de 6:30 a 8:30 de la mañana. Música, información, cultura, para que usted se entere de lo que pasa. Amenizándote esta mañana durante todos los días a través de los 88.4, este es La Caliente, la que te prende. Tenemos las 8:13 minutos. Vamos con deportes.
1: Oye, hermano,
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0: Tenemos los 8:13 minutos. América eliminado de la Copa Sudamericana. Así quedó la tabla de el empate contra Maracaná. El conjunto escarlata no pasó del empate en el Pascual Guerrero y quedó fuera del torneo continental. Juego luego de que el Tigre se quedara con el segundo lugar del grupo A. América de Cali empató 0-0 contra Maracaná en el estadio Pascual Guerrero y quedó eliminado de la Copa Sudamericana 2026. El conjunto escarlata tuvo un partido muy discreto, con pocas ideas en ataque y sin claridad en los últimos metros de la cancha. El encuentro tuvo pocas emociones y escasas opciones claras de gol. América intentó reaccionar en la segunda mitad, pero no logró ser efectivo. Incluso el conjunto caleño estuvo cerca del marcar tras dos remates que se estrellaron en el palo. Están los hinchas del América, bueno, eso pasa en el fútbol. Grupo A, en los resultados del grupo A, ahí está Maracaná con 10 puntos, en la segunda posición está Tigre con 9 puntos, América quedó con 9 puntos en la tercera posición, y Alianza Atlético con 2 punticos. Ahí está entonces el tema de los deportes, a esta hora, a través del Magazine de la Mañana.
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0: Además, también tenemos noticia del seleccionado argentino. Hay mucha gente que es bien amantes del fútbol y son también hinchas del equipo argentino. Con el capitán Lionel Messi, Argentina presentó su lista para el Mundial 2026. Lionel Messi encabeza la nómina de Argentina para el Mundial de Norteamérica 2026, según la lista de 26 convocados revelada este jueves por el seleccionador Lionel Scaloni, en la que sobresale la ausencia de Franco Mantastuono del Real Madrid. Vea pues. Deportes a esta hora, ahí con la selección de Argentina. Uno de los favoritos, dice, ¿no? Uno de los equipos favoritos. Estará en el Mundial 2026 en Norteamérica. Ya tenemos las 8:16 minutos, este es el magazine Levántate, por favor, levántese que ya es hora. Oiga, ya es hora, Juan Carlos. No quiere levantar Juan Carlos, ¿no? Está como perezoso el día de hoy. Está como con perecita, ¿sí o no? Ay, Dios mío bendito. Bueno, ahí seguimos con más música, 8:16, ya venimos con Precio del Café. Y venimos con los datos históricos a través del magazine de hoy, aquí. Ahí está, Eddie Herrera.

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1: Sí, vamos, vamos, vamos, caballero, vamos, vamos, vamos.
2: Oye, tú debes estar roncando a esa hora de la mañana. Ya tenemos los 8.25 minutos. 8.25 minutos. Vamos con el precio del café.
3: Señor caficultor, tomémonos un tinto. Y escuchemos el precio del café según la tabla interna de la Federación de Cafeteros.
2: Tomemos un tinto, qué rico, un tinto caucano a esa hora de la mañana. Vamos con el precio del café. Ese precio rige para el día de hoy. Hay que estar atentos. Hoy, en las horas de la tarde, ya sale un nuevo precio para este fin de semana, lo que es sábado y domingo y parte del lunes. El precio del café para el día de hoy subió un poquito, 2.210.000 la carga de café en pergamino de 125 kilogramos. Ese es el precio, 2.210.000 pesos la carga de café pergamino de 125 kilogramos. Así que, bueno, no sabemos qué puede pasar para el día de mañana, ¿no? Hay mucha gente que espera a este fin de semana para sacar el café a vender. Mañana, día de mercado aquí en Páez. Aquí en Páez, oye, toda la gente del comercio, a la gente, nuestra gente del campo, la gente que está atenta ahí, atenta a traer los productos, ¿no? A traer los productos del campo. Todo lo que se cultiva, todo lo que produce la tierra, se trae. Y por supuesto también se lleva artículos ya procesados. Saludo para todo el comercio desde ya, un saludo muy especial para toda la gente de todo el territorio del departamento del Cauca a esta hora, conectado siempre a través de los 88.4, este es La Caliente. Hay un comunicado oficial también por parte de la alcaldía de Páez, Cauca. Ley seca, jornada electoral presidencial. La alcaldía municipal de Páez, Cauca informa a nuestra comunidad que debido a la jornada electoral presidencial programada para este domingo 31 de mayo y en el cumplimiento del decreto número 033 del 2026, se implementará la ley seca en los siguientes horarios. Desde el viernes, hoy 29 de mayo, a partir de las 6 de la tarde y hasta las hasta el día martes 2 de junio, junio a las 6 de la mañana. Desde el día viernes 29 de mayo a las 6 de la tarde hasta el día martes 2 de junio a las 6 de la mañana. Asimismo, durante el día de las elecciones se prohíbe toda clase de propaganda, manifestaciones, comunicados y entrevistas con fines políticos electorales a través de la radio, prensa y televisión, así como propaganda móvil estática o sonora. También se restringe el estacionamiento y tránsito de vehículos en el parque principal de Belalcázar, al igual que sobre la calle del Comercio, en el horario comprendido entre las 4 de la mañana y las 6 de la tarde del día 31 de mayo del 2026. Atentos entonces al comunicado, a que estarse quieticos. Invitación a que salgan a votar muy tranquilamente. No pasa nada, ¿sí o no? ¿Sí o no, viejito? ¿Cómo me le va? Oiga, está que se habla. Viene ya con los datos históricos que ha pasado un día como hoy, 29 de mayo del 2026. ¿Ah? ¿Qué ha pasado, mi señor? Buenos días, ¿cómo me le...?
4: Oyentes y oyentas, muy buenos días. A propósito, estaremos muy atentos a estos comunicados que hace la alcaldía municipal de aquí de Páez. Son comunicados que hay que acatar hasta el día martes, sí señor, hay que estarnos quieticos. Vamos a hacer el sufragio como ciudadano. Estaremos próximamente aquí compartiendo con todos ustedes hoy, un día como hoy, en la parte histórica que ha sucedido. En 1453 la ciudad de Constantinopla cae en manos del Imperio Otomano, lo que marca el fin de la Edad Media y del Imperio Bizantino. En 1953 el neozelandés Edmund Hillary y el Sherpa Tenzing Norgay se convierten en los primeros alpinistas en alcanzar la cima del Monte Everest. En 1810 se crea el ejército argentino tras el decreto de la primera junta de gobierno, fecha que se celebra como el Día Nacional.
2: Bueno, pues, ¿qué pasó, viejito, eh? Tome agüita que está que... Oiga, está que se atrofia acá, ¿no?
4: En el 526, en la región del Siria, parte del Imperio Romano, sucede el terremoto de Antioquia de X12 grados en la escala modificada de Mercalli, que mide daños y deja saldo de 250.000 muertos. En 1453 ahí la ciudad de Constantinopla es tomada por los turcos, poniéndose de esa forma al fin del Imperio Bizantino. En 1486 en España las tropas castellanas de Hernán Pérez de Portugal reconquistan a los nazaríes la ciudad de Salazar en Granada, y en 1494 en el Barranco de San Antonio tiene lugar la primera batalla de Acentejo, donde el ejército castellano sufre su mayor derrota contra las tropas guanches.
2: Oiga, hoy lo veo como un poquito, está como, le falta como más, le falta como más ánimo.
4: Sí, señor, estoy un poquito delicado de salud.
2: Ay, Dios mío, bendito. Está como malito de la salud, sí, lo veo como malito. Puso como malito ahora. Ay, Dios mío, bendito. Oiga, bueno, aquí estamos. A esa hora, 8:32 minutos de la mañana, a través de La Caliente 88.4. Esta es la que te prende, Magazine de la Mañana, que vamos de lunes a sábado de 6:30 hasta las 8, hasta las 8:30 de la noche. 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Ahí estamos entonces, terminando ya por ese día tan bonito. Hoy fin de semana, viernes. Ahí estamos, fin de semana 29 de mayo del 2026. Magazine, levántate como siempre. Ahí estamos a través de la caliente 88.4, la que te prende. Y te prende. Saludos para toda nuestra gente. Chao, bendiciones. Nos vemos mañana. Mañana volvemos a partir de las 6:30 de la mañana. Que Dios les bendiga. Chao, bendiciones.

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1: Quiero contarle, mi hermano, un pedacito de la historia negra, de la historia nuestra, caballero.

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4: 9 de la mañana y 25 minutos.

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3: De la mañana y 44 minutos.

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3: De la mañana y 25 minutos.

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1: Esta canción es de mi autoría y va con mucho cariño para todos ustedes. Se llama Vivo en el Limbo. Yo les voy a cantar un pedacito de la canción, ustedes repiten conmigo después.

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2: De la mañana y 41 minutos.

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4: Once de la mañana y 24 minutos.
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Bienvenidos a las 11 de la mañana, 28 minutos. 11 de la mañana, 28 minutos. Algo sencillo, algo movido. Taralala. Oiga, llegando tarde el día de hoy. Pero bueno, teníamos que hacer algunas cositas. Por eso estamos llegando a esa hora, pero bueno, no pasa nada. Voy a estarlos acompañando esta horita con buena música. Vamos a sonarles lo mejor de los éxitos.

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12: Once de la mañana y 43 minutos.

Vamos a las 11 de la mañana con 47 minutos. 11 de la mañana, 47 minutos. Y un saludo especial para todos nuestros amigos oyentes que a esta hora se conectan con nosotros a través de La Caliente, la radio que te prende.

Bueno, la otra semana les voy a comentar qué es lo que se viene para esto, para el fin de semana del 6 y el 7 de junio, ¿listo? Porque este fin de semana, pues no les podemos decir nada, porque recuerden que hay ley seca. Este fin de semana hay ley seca, así que ojo con las multas por ahí. A propósito, les voy a comentar cuál es el decreto que ha salido de la administración municipal.

0: Bueno, muchachos, preparen pues.
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0: Recuerden que desde la Alcaldía Municipal de Páez se está informando a toda la comunidad de que debido a la jornada electoral presidencial programada para este domingo 31 de mayo y en el cumplimiento del decreto número 033 del 2026, se implementará la ley seca en el siguiente horario. Paren oreja para que de pronto los establecimientos comerciales no vayan a cometer alguna falta y usted como ciudadano también. Desde el día de hoy, viernes 26 de mayo a las 6 de la tarde, ojo, hasta el martes 2 de junio a las 6 de la mañana. Ley seca. Asimismo, entonces, durante el día de las elecciones se prohíbe toda propaganda electoral, manifestaciones, comunicados y entrevistas con fines políticos electorales a través de radio, prensa y televisión, así como propaganda móvil, estática o sonora. Ojo, usted no puede hacer nada de publicidad política el día domingo. También se restringe el estacionamiento y tránsito de vehículos en todo el parque principal de Belalcázar. ¿Listo? Al igual que sobre la calle del Comercio, en el horario comprendido de las 4 de la mañana hasta las 6 de la tarde del día 31 de mayo 2026. ¿Listo? Dice por ahí los del circo, después no diga que no le avisamos. Llegamos a las 11:50 minutos. Oiga, tenemos algo de Vicente Fernández. ¿Usted le gusta la música de Vicente Fernández? Bueno. Que se sienta que ya hoy es viernes. O sea, ¿qué tal esta? Primero este y después sí tiramos la otra.
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0: Este fin de semana no van a tomar aguardiente caucano, ¿yo?

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4: El 31 existe la ley de garantías, donde nosotros como departamento no podemos realizar ni con el municipio ni con una entidad público-privada como es hoy Urbacer, podemos hacer un convenio directamente. ¿Cierto? Porque recordemos que las volquetas en este caso es un bien público del departamento, entonces no podemos hacer un convenio directamente y necesitamos que la alcaldía declare la calamidad pública para poder realizar estos intereses en la calamidad pública o la urgencia manifiesta, bueno, cualquiera de estas situaciones nos dan una posibilidad, nos abre una ventana para poder realizar este convenio y nosotros poder entrar a coayudar, porque pues un mandato que nos da la ley 142, el artículo 7 es poder ayudar a los municipios en nuestro departamento del Cauca en cualquier.
5: Así lo establece la ley, que se necesita entonces la calamidad pública, la urgencia manifiesta, la declaratoria de emergencia sanitaria. De lo contrario, pues no se va a poder adelantar esa propuesta. En Caservicios está a la espera. ¿Qué ha sucedido también? Se realizó una mesa de seguridad en la que la lideró la gobernación del departamento del Cauca, pero ¿qué se ha dicho? Palabras más, palabras menos, que como se viene haciendo la recolección de los residuos, la mitad de las 300 toneladas que produce a diario la ciudad de Popayán, pues esto nunca se va a acabar si no se interviene de fondo, como lo propone la empresa Caucana de Servicios Públicos, y que por ejemplo este fin de semana no va a haber recolección porque no se puede garantizar que los vehículos vayan al relleno sanitario, porque todo el dispositivo de seguridad está dispuesto es para la jornada electoral, así que esta semana estaremos sin recolección de basuras. Complejo el panorama y esperamos entonces las determinaciones que tome la alcaldía de Popayán, si declara o no la urgencia manifiesta, para poder precisamente adelantar pues ese tipo de procedimientos. Estaremos atentos a lo que suceda. 12:19, hablamos del municipio de Puerto Tejada, porque ahí nos están escuchando a través de Cauca Estéreo. Según la Secretaría de Gobierno de esa población, acciones conjuntas entre autoridades permiten que los homicidios hayan disminuido en un 50% y así enfocarse en delitos como el hurto a motocicletas en esa población del norte del Cauca, Harold.
6: Carlos, pues las autoridades continúan intensificando estos operativos de seguridad en Puerto Tejada, logrando estos resultados contra el hurto de motocicletas y otros delitos que afectan la tranquilidad ciudadana. En los últimos días, la Policía Nacional capturó a 4 personas señaladas de participar en robos de motocicletas en diferentes sectores de esta localidad norte de Caucana y zonas cercanas a Cali. Además, fue recuperada la motocicleta hurtada a un deportista en la Villa Olímpica. Desde esta Secretaría de Gobierno destacaron que el trabajo articulado con la Policía, la Fiscalía y el Ejército ya muestra resultados positivos, reflejados en una reducción cercana al 50% de los homicidios en Puerto Tejada. Juan Jiménez es el Secretario de Gobierno.
7: Seguimos ejerciendo autoridad en el municipio de Puerto Tejada. Es de resaltar que el trabajo interinstitucional que venimos liderando desde la Secretaría de Gobierno está dando sus primeros frutos. La resocialización, el trabajo con la Policía Nacional, con la Fiscalía y el Ejército ha permitido que Puerto Tejada en estos momentos tenga una reducción del 50% del homicidio. Esto hace posible que podamos enfocarnos en otros delitos, como lo es el hurto a motocicletas. La Policía Nacional capturó 4 personas en los 2 últimos días por el delito de hurto a motocicletas en nuestro municipio. 2 de ellas fueron capturados en la vía que conduce hacia en la ciudad de Cali. Otra persona más fue capturada sobre el sector de Perico Negro y otra sobre el sector entre el barrio El Triunfo y el sector de Patio Bonito, también el sector de Perico Negro. Estos resultados son contundentes y demuestran el compromiso que tiene la Policía Nacional para confrontar de manera radical el hurto a motocicletas. Es preocupante la situación de que las 4 personas que han sido capturadas, o mejor, han sido aprehendidas, son menores de edad. Por tal motivo, hacemos el llamado a los padres de familia para que verifiquen bien el tiempo libre que pasan sus hijos, en qué lugar lo pasan y con quién lo pasan. Por otro lado, quiero manifestarles que referente al caso en el cual soltaron una motocicleta en el sector de la Villa Olímpica a un deportista que estaba entrenando, esa motocicleta fue recuperada. Lastimosamente, no se logró obtener de manera inmediata el denuncio del hurto a la motocicleta y por ese motivo no se pudo lograr la judicialización inmediata de la persona a la cual se le encontró este vehículo, pero sigue vinculado en una posterior investigación por el delito de receptación. Confiamos en que la Fiscalía General de la Nación llegue a buen término esta situación y podamos capturar a esa persona. Asimismo, queremos manifestarle a la comunidad portejadeña que algunos de los contraventores que han venido a generar los actos delictivos y contravencionales en nuestro municipio no son originarios de Puerto Tejada. La mayoría son de municipios aledaños, como por ejemplo Villarrica, Huachené y en algunos casos de Padilla. Por eso hacemos el llamado también a las familias de los municipios aledaños, especialmente de Huachené y Villarrica, que verifiquen también qué hacen sus hijos, porque lastimosamente los últimos capturados son oriundos de esas municipalidades.
6: Énfasis por parte de las autoridades que se preocupa porque los capturados son menores de edad, haciendo un llamado pues a las familias, a los padres de familia en particular, para fortalecer el acompañamiento y supervisión de los jóvenes, evitando que sean vinculados a estos hechos delictivos, Carlos.
5: Y hablamos, Lucía, del caso de Yulitza Tolosa, porque se siguen conociendo detalles de cómo se dio ese fallecimiento en medio de ese procedimiento ilegal que se cometió en una clínica de garaje en Bogotá.
8: Sí, cabe resaltar que este caso fue muy conocido a través de redes sociales y demás, porque la familia comenzó a buscarla una vez que se perdiera toda pista del paradero de Yulitza. Esto luego que se practicara esa lipólisis allí en esta clínica, que según las autoridades pues no tenía tampoco ni las condiciones ni los permisos y demás. Las investigaciones avanzaron, luego recordemos que fue encontrado primero el carro donde la transportaron y luego el cuerpo de Yulitza, y posteriormente fue abandonado en una zona boscosa en Cundinamarca, exactamente en la zona de Apulo. Pues lo que se ha mencionado, según ese estudio, es que aparecería o que la muerte estuvo relacionada con un procedimiento de succión adiposa en abdomen y dorso. Recordemos que se hace a través de unas cánulas, y por ello, luego de esta investigación, los hallazgos de la necropsia pues han permitido determinar, dicho textualmente lo del documento, una hemorragia que fue encontrada en la zona abdominal y sobre el dorso también y el cuello, que atravesó que se produjo a través de múltiples fracturas, además que también se pueden observar a través de una persona que es conocedora de estos temas. Pues ha tratado de realizar una imagen en donde como mostrando ese tipo de necropsia que le hicieron a Yulitza Tolosa, donde se muestran fracturas. Se habla también, Carlos, a través de diferentes medios, de 11 heridas con arma blanca, claro, pero de pronto no son este tipo de heridas que se pueden malinterpretar, son unos cortes que se han realizado, 4 en la región anterior del cuerpo, pero también 7 en la parte de al frente del cuerpo, en diferentes lugares, es decir, en el abdomen, en el tórax, en la axila, en la espalda, en la región de los glúteos y en otras dos zonas, pero son cortes que es muy probable por donde ingresa esa cánula. Recuerde usted que esto se hace a través de estas mangueritas para poder extraer la grasa del cuerpo. Las heridas mencionan que estaban acompañadas de graves lesiones internas y sangrados debajo de la piel, pero que no se evidenció penetración o cavidad torácica abdominal. Sin embargo, sí tiene fracturas y traumatismos, sobre todo en el tema de las costillas y demás, así como hematomas, lesiones en los músculos del cuello y demás, pero la complicación directa se presentó ahí en el procedimiento, en donde hubo una hemorragia. Recordemos que lo mencionábamos hace un momento, desde el cuello hasta la región glútea, pero también un embolismo graso pulmonar, que de pronto los médicos que nos estén escuchando pues entenderán muy bien a la referencia que hace este tipo de patologías, y en este caso que mencionan son partículas de grasa que ingresan al torrente sanguíneo y llegan a los pulmones causando insuficiencia respiratoria aguda, alteraciones, y también puede provocar la muerte. Recordemos que los videos iniciales que comenzaron a circular de Yulitza, que fueron publicados por la familia o por la amiga de Yulitza, pues mostraban cómo ella se estaba quedando sin respiración. Ella no podía tomar el aire, tenía también los ojos básicamente ya idos y también los labios de un color bastante pálido. Es porque ocurría esto, según la necropsia, le faltaba aire. Y aparece también pues con estas 11 heridas que lo que hicieron fue ocasionarle de una u otra manera graves lesiones internas y sangrados debajo de la piel.
5: Son heridas entonces que se produjeron en el momento en el que se le practicó
8: el procedimiento
5: por personal que no era idóneo, no tenía los conocimientos, y terminaron causando esas heridas. Es la investigación que hasta el momento pues van adelantando las autoridades. 12:27 minutos.
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5: Información deportiva, Harvey, hablemos de los rivales de los equipos colombianos para la fase de octavos de final de la Copa Libertadores y también la Sudamericana.
9: Así es, Carlos, quedaron definidos los cruces de octavos de final en la Copa Libertadores y tanto también en lo que es la Copa Sudamericana. Este sorteo se llevó a cabo la mañana de hoy, viernes 29 de mayo, donde el Deportes Tolima es el único representante del país tras la eliminación tanto del Junior como del Independiente Medellín y también, por supuesto, el Independiente Santa Fe. El cuadro ibaguereño accedió, recordemos, a la ronda decisiva del torneo continental, luego de terminar en el segundo lugar del grupo B con 8 puntos, producto de 2 victorias, 2 empates y 2 derrotas. De esta manera, el Tolima se enfrentará al equipo ecuatoriano Independiente del Valle de Ecuador, equipo que terminó siendo puntero del grupo H con 13 unidades. La llave comenzará en el estadio Manuel Murillo Toro de Bagué y concluirá en el estadio IDB de Quito, Ecuador. Es el único equipo que sobrevive pues en la Copa Libertadores. Y por los lados de la Copa Sudamericana, Santa Fe y Medellín también ya conocen sus rivales para lo que es el repechaje de la Copa Sudamericana, que cruza, recordemos, a los equipos que terminaron terceros en la Copa Libertadores con los segundos de los grupos de la Sudamericana. El cuadro cardenal Santa Fe, Carlos, se va a medir al equipo Caracas de Venezuela, mientras que el poderoso de la montaña, el Independiente Medellín, tendrá una de las series un poco más complicadas, más exigentes, frente al Vasco da Gama de Brasil. Los vencedores de estas series avanzarán a los octavos de final de este torneo ya de la Sudamericana, donde esperan los equipos que terminaron primeros de la fase de grupos. Carlos, de esta manera el balance es bastante pobre de los equipos de nuestro país, tanto en Copa Libertadores como en Copa Sudamericana. El único equipo que sobrevive en la Libertadores es el Tolima, mientras que ayer el América de Cali pues quedó eliminado de toda posibilidad de continuar con vida en ese torneo continental como es la Copa Sudamericana.
5: Pues sí, muy mal el desempeño entonces de los equipos colombianos en medio de estos torneos internacionales. Hablemos ahora del municipio de Caloto, en el norte del Cauca, que fortalece la infraestructura deportiva del complejo crucero de Gualí.
9: Vamos al municipio de Caloto, Carlos, porque ahí se continúa avanzando en ese compromiso del fortalecimiento para el deporte y la recreación de este municipio, gestionando la consolidación de esos recursos económicos necesarios para la construcción de la primera fase del complejo deportivo crucero de Gualí. Este importante proyecto contempla la construcción de estructuras y cubiertas del edificio hidrosanitario, además como parqueadero, zona de piscinas deportivas, canchas múltiples y el tratamiento integral del espacio público, con el propósito de brindar escenarios adecuados y seguros para la práctica deportiva. Desde la administración municipal se destaca que estas intervenciones van a impactar de manera positiva a toda la comunidad caloteña. Escuchemos al alcalde de Caloto, Óscar Cifuentes, quien habla de esas importantes inversiones para su municipio y además para fortalecer el deporte.
10: Bueno, mi nombre es Óscar Cifuentes, soy el alcalde del municipio de Caloto en el departamento del Cauca. Hoy el municipio de Caloto hace tránsito un proyecto de acuerdo para un empréstito, un crédito de inversión por 13.200 millones de pesos aproximadamente, donde tenemos es la construcción de la primera etapa de la Casa del Deporte. La Casa del Deporte, para los que conocen Caloto, fue un escenario muy violento. Asesinaron unos policías, asesinaron funcionarios del banco, habitantes del municipio, y se hace necesario que ese sitio tenga esta obra tan importante. Es una obra que se compone de la cancha de fútbol, la pista de atletismo, de una cubierta, la gradería y los camerinos. Es la primera etapa y aquí seguimos haciendo todo el ejercicio para que el municipio se desarrolle.
9: Ahí estaba el alcalde de Caloto, Cauca, Óscar Cifuentes. Esta iniciativa hace parte de las acciones encaminadas a fortalecer la infraestructura deportiva del municipio, donde pues va a promover estilos, Carlos, de vida saludable y generar también esas oportunidades para el desarrollo integral de las nuevas generaciones de este municipio, puntualmente Caloto, Cauca.
5: Y terminemos hablando de la tenista colombiana Camila Osorio, que ha hecho historia al clasificar por primera vez a una tercera ronda del Roland Garros.
9: Pues esta cucuteña de 24 años de edad, María Camila Osorio, hizo historia el día de ayer jueves, luego de clasificar a la tercera ronda de un Roland Garros. La deportista nacional derrotó a la kazaja Yuliva Putintseva en un apretado duelo con parciales de 7-5, 6-7 y 7-5 en el primer set. Camila Osorio lo ganó 7-5, en el segundo perdió 7-8, empató 6-6 y ya en el tercero, en el último, en el decisivo, ganó 6-5 y a favor de Camila Osorio, la tenista colombiana. Aquí está la cucuteña María Camila Osorio, después de conseguir esta clasificación, además muy importante, a la tercera ronda del Roland Garros 2026.
11: Muy feliz por la victoria de hoy, muy feliz por haber avanzado una ronda más acá en Roland Garros. Agradecida con Dios primeramente por seguir acá en Roland Garros cumpliendo mi sueño. Partido muy, muy duro, 3 horas y media de partido, donde tuve oportunidades en el segundo y casi no las tomo. Pero bueno, me mantuve firme, con paciencia, pude sacar ese partido adelante, bueno, con mucha garra, como siempre. Agradecerles a todos los que se hacen parte de esto, que siempre están ahí conmigo. Gracias por estar ahí, por acompañarme siempre. Les quiero hacer una invitación para que estén conmigo, me acompañen este sábado, que voy a jugar la tercera ronda aquí en este Grand Slam. Siempre agradecida por su apoyo, siempre agradecida por esa bonita energía, por toda esa fuerza que me mandan, porque aunque estén a la distancia, recibo todos sus mensajes, todo lo que sé, sí, que están pendientes, que están ahí conmigo. Así que espero que se conecten nuevamente este sábado y sí, que sigamos soñando.
9: Con ese resultado, la tenista colombiana Camila Osorio igualó su mejor actuación en un Grand Slam en Wimbledon 2021. También llegó mejor a la tercera en ronda, instancia en la que fue eliminada. En los últimos 3 años no había logrado superar la segunda ronda de un Roland Garros. Su próxima rival, Carlos, será mañana sábado frente a la rusa Ana Kalinskaya, además número 24 del mundo. El historial entre ambas favorece a la colombiana con 2 victorias contra 1 derrota. Osorio partido, le ganó en Wimbledon 2021 y en el WTA 250 de Guadalajara allá en el año 2022. Y la única derrota llegó en el WTA 1000, eso fue en Pekín en el año 2025.
5: Gracias, Harvey, por la información deportiva. 12:35 en música. ¿Qué más tenemos, Vicky?

estimados oyentes, estamos escuchando a Héctor Soto, un artista de salsa hecho en Cali, que transforma emociones reales en música. Su sonido nace del amor, de la nostalgia y las historias que dejan huella, porque la salsa no solamente se baila, también se siente. Hace unos días Héctor lanzó su nuevo sencillo El Cielo que Perdimos, una propuesta dentro de la salsa romántica contemporánea que aborda la pérdida de una relación que, pese a su intensidad, no logró sostenerse en el tiempo. La canción explora un enfoque distinto al desamor tradicional, al centrarse en relaciones que no terminan por falta de afecto, sino se terminan por desgaste emocional, orgullo o por heridas no resueltas. El Cielo que Perdimos se inscribe en la trayectoria de Héctor Soto como intérprete dentro de la escena salsera de Cali, donde este género mantiene una fuerte presencia cultural. El sencillo hace parte del sello 312 Records, que fue grabado en los estudios del Centro de Producción 312 de la Universidad ICESI del Valle del Cauca. La producción contó con la participación de Caliche Sabogal en la percusión, Carlos Álvarez en la ingeniería de mezcla y Carlos Andrés Bonilla en la producción y arreglos. Estos profesionales han sido nominados y ganadores de premios Grammy y Latin Grammy. Pues les cuento que el tema ya se encuentra disponible en plataformas digitales como parte de la nueva etapa del artista. Y con este lanzamiento, Héctor Soto presenta una propuesta que se enfoca en las historias personales y emociones asociadas a relaciones que no lograron consolidarse. Aquí nos dejamos con esta canción, El Cielo que Perdimos, con Héctor Soto, este artista caleño que presentamos aquí en Al Instante.

0: 12:38 minutos y hablamos del pronunciamiento que ha hecho el diputado William Campiño, que advierte sobre la crisis de residuos y solicita revisar obligaciones de Urbacer y estructurar un nuevo modelo para la ciudad de Popayán, Harold.
1: Carlos, pues esta acumulación de basuras en distintos sectores de Popayán llevó al diputado Campiño a solicitar una intervención urgente de las autoridades locales, también departamentales y también a nivel nacional para enfrentar la problemática que, según advirtió, ya representa riesgos para la salud pública, el medio ambiente y la economía de Popayán. Campiño cuestionó la falta de planificación frente a una contingencia de esta magnitud y pidió una revisión exhaustiva de las obligaciones contractuales de la empresa prestadora del servicio de aseo operado desde 2011 por la hoy llamada Urbacer Popayán. Señaló que tras más de 15 años de permanencia en esta capital, es indispensable verificar el cumplimiento de los compromisos adquiridos y también establecer las responsabilidades correspondientes frente a la situación actual. Asimismo, sostuvo que la administración municipal debe comenzar de manera inmediata la estructuración de un nuevo modelo de servicio que garantice sostenibilidad, eficiencia y capacidad de respuesta ante futuras contingencias. También recordó que el relleno sanitario Los Picachos recibe residuos de otros municipios del Cauca. Esto dice el diputado.
2: Hoy Popayán enfrenta una de las peores crisis en materia de basuras o residuos sólidos. Históricamente, Popayán no ha vivido un momento tan álgido, tan complicado como el que involucra en este momento la salud de los payaneses y muy seguramente de los caucanos. La acumulación de residuos en diferentes sectores de la ciudad está representando un riesgo directo a la salud pública. La proliferación de vectores, malos olores, la contaminación y posibles enfermedades gastrointestinales es, de no contenerse a tiempo y de no buscar una medida inmediata, va a colapsar la red pública de servicio de salud en la ciudad de Popayán. Y es preocupante la permisividad con la que ha actuado la alcaldía en el municipio de Popayán. Hoy ya se debería estar hablando de un plan estratégico para ver qué va a pasar en el año 2027, cuando se termine el contrato de esta empresa. Es necesario analizar alternativas sostenibles y a largo plazo. Miles de usuarios hoy critican el costo del servicio frente a las dificultades actuales que se han tenido con esta empresa. La ciudadanía merece claridad sobre las tarifas. Hay un impacto económico sobre los comerciantes, restaurantes y el turismo en la ciudad de Popayán. Y es importante, indiscutiblemente, que desde ya, hoy se vea lo que ha usufructuado la empresa de servicio de aseo, que se ha invertido en pedagogía, en cultura ciudadana, en campañas que puedan realmente hoy medianamente mitigar esta necesidad que tiene la ciudad de Popayán. Es urgente la denuncia que hacemos desde la Asamblea Departamental del Cauca, es para que desde ya los órganos de control y el mismo gobierno nacional, departamental y municipal den realmente una solución a esta problemática.
1: Según el diputado Campiño, pues no se puede seguir reaccionando ante las crisis. Lo que se debe es anticiparlas con planeación, control y visión de futuro, Carlos.
0: Y hablemos de esa captura que se ha dado de un supuesto integrante de la red de apoyo de las disidencias de las FARC, esto en el municipio de Suárez, en el norte del Cauca.
1: Carlos, pues en este municipio, tropas del Batallón de Despliegue Rápido número 15 de la Fuerza de Despliegue Rápido número 5, con apoyo judicial de la policía y la fiscalía, lograron la captura de alias Cuatín, señalado como presunto dinamizador de economías ilícitas y delitos ambientales al servicio de la estructura Jaime Martínez, organización al servicio de alias Iván Mordisco. Este sujeto, incluido en el cartel de los más buscados por delitos ambientales en los farallones de Cali, era requerido por concierto para delinquir contaminación ambiental y afectación a áreas de especial importancia ecológica. Las autoridades señalaron que esta actividad ilegal generaba recursos económicos para la estructura criminal mediante cobros extorsivos relacionados con la explotación ilícita de recursos naturales, aprovechando el control territorial ejercido por este grupo armado organizado residual en esta zona del país. Escuchemos el reporte militar sobre esta captura.
3: En desarrollo de operaciones militares y en coordinación con la Policía Nacional, se logra la captura por orden judicial de alias Cuatín, en el municipio de Suárez, Cauca, sujeto señalado de dinamizar economías ilícitas y delitos ambientales al servicio de estructuras criminales de alias Iván Mordisco. Este resultado representa una afectación directa a una de las fuentes de financiación ilegal de la estructura Jaime Martínez, al tratarse de un individuo incluido en el cartel de los 8 más buscados por delitos ambientales, porque se ofrecía una recompensa de hasta 100 millones de pesos. Con esta captura, seguimos debilitando las capacidades criminales de estas estructuras, protegiendo los recursos naturales y contribuyendo a la seguridad y tranquilidad de las comunidades del norte del Cauca.
1: Asimismo, según las autoridades, alias Cuatín estaría vinculado a diferentes hechos delictivos ocurridos en los municipios de Suárez y Buenos Aires, entre ellos presuntas coordinaciones para casos de extorsión, secuestro y acciones contra la población civil, también la institucionalidad regional y la fuerza pública.
0: 12:44, Lucía, ya hablamos de ese pronunciamiento que ha hecho el ministro de Defensa frente a lo que ocurre ahí en el Guaviare.
4: Sí, es que esto ha sido justo frente a ese comunicado que fue emitido por estas disidencias, en las que incluso se mencionaba al departamento del Cauca y a menores, que ellos mencionan textualmente, pues serían inexpertos también que envían a la guerra. Esta información que aún está por confirmarse, pero que sí ha sido respondida por el ministro de Defensa, y menciona que frente a ese comunicado que fue emitido el 28 de mayo, es decir, el día de ayer, y que se atribuye a las estructuras criminales de alias Calarcá, y que está relacionado con los enfrentamientos contra otra estructura de alias Iván Mordisco, y que venían ocurriendo desde el 26 de mayo allá en San José del Guaviare, pues se menciona que este comunicado constituye o constituiría la confesión y admisión pública de un atroz delito cometido por la estructura criminal de alias Calarcá, en la cual se reconoce el asesinato de múltiples personas, entre ellas, presuntamente, recordemos, menores de edad, lo que configura, según el Ministerio de Defensa, una gravísima violación al derecho internacional humanitario y a la legislación penal colombiana. Pero también menciona que cualquier estructura, así como quienes ejecuten esas órdenes o financien o faciliten esas conductas, pues serán perseguidos, menciona, judicialmente, tanto aquí en el territorio nacional como en el exterior, y también podrían enfrentar condenas hasta de 50 años de prisión, tanto los autores materiales como para la línea de mando responsables, es lo que menciona el ministro. Por eso se ha hecho este comunicado en rechazo de manera categórica a esa pretensión que ellos denominan cínica de las estructuras para poder normalizar esa barbarie, como siempre han hecho sus grupos armados, en donde ocurren, y también hay gente inocente, y en este caso sí mencionan niños, niñas y adolescentes mediante el reclutamiento ilícito, y justificar también estas masacres bajo la excusa de supuestos actos de defensa, que es lo que está rechazando el ministro de Defensa, en este caso, pues recordemos, en cabeza de Pedro Sánchez, ha respondido y ha mencionado también que las autoridades seguirán allí presentes para defender los derechos de las personas, y además las autoridades, pues quienes seguirán estas investigaciones y saber si se condena o no a estas estructuras y a quienes están al frente o al mando de estas mismas grupos armados.
0: 12:47, y es fin de semana, así que Harold nos comenta las recomendaciones que hay en cine, que hay para ver.
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6: Disculpe.
7: Sí, señora.
6: El retrete tiene una fuga. Les daré 100 extra.
7: ¿Qué dijo?
8: Quiere que reparemos el retrete.
7: Afinamos pianos. Reparamos pianos.
1: La película recomendada en Al Instante es El Afinador. La historia sigue a Nicky, un joven afinador de pianos con oído absoluto, cuya extraordinaria sensibilidad auditiva le permite percibir sonidos que pasan desapercibidos para los demás. Lo que comienza como un talento excepcional ligado a la música termina acercándolo inesperadamente al mundo del crimen.
8: La sostenido, sí, sobre re sostenido.
1: Nicky descubre que su capacidad para escuchar hasta el más mínimo mecanismo interno de una caja fuerte podría convertirlo en la pieza perfecta para una serie de robos cada vez más peligrosos. El reparto está encabezado por Leo Buswald, una de las nuevas figuras emergentes del cine y la televisión, junto al legendario Dustin Hoffman, ganador de 2 premios Oscar. Completan el elenco Havana Rose Liu, Jan Reno y Leo Raz.
9: Lo hiciste. ¡Mierda!
1: Con una mezcla de thriller, drama criminal y tensión psicológica, El Afinador construye una identidad propia a partir de su propuesta sonora. El piano, los clics metálicos de las cajas fuertes y el ruido de la ciudad se convierten en elementos clave de una narrativa donde cada sonido puede representar una amenaza o una pista.
9: No hagas nada estúpido.
1: El Afinador, la película recomendada en Al Instante.
10: ¿Quién es?
11: ¡Oye!
10: Olvídalo, no seguiré.
11: Harry, eres un chico muy especial. Y tu novia tiene manos hermosas.
10: ¿Qué te pasó, Afinador?
11: Abre la caja fuerte.
10: Abre la caja fuerte. Abre la caja.
11: Solo soy afinador de pianos.
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4: Al cierre hablamos de noticias virales y pues como siempre los viernes nosotros les contamos a veces qué es tendencia a través de las redes sociales. Y ha vuelto a dar de qué hablar una noticia de una joven que pues es atleta, 21 años, y fíjese que a través de ir a un médico a sacar lo que le llaman las personas la muela al juicio, que esa es esa última muelita que le sale a las personas, pero se dieron cuenta que tenía un cáncer agresivo. Esta niña, que es de una universidad y que participaba también o representaba al equipo de voleibol de una universidad en Estados Unidos, pues recibió ese diagnóstico después de someterse a la extracción de su diente. Le dijeron, ella fue, se retiró el diente y esto comenzó como a infectarse o a deteriorarse esa parte donde le sacaron su diente, lo que hizo que ella acudiera a un médico. Cuando acudió a ese médico, pues imagínense que le detectaron ella padecía una leucemia mieloide aguda, que según lo que estaba leyendo es un tipo de cáncer que afecta la sangre y la médula ósea y que suele avanzar de forma acelerada. Pues imagínese cómo es el cerebro, cómo la investigación y demás, porque a partir de ese momento que ella se dio cuenta, la infección comenzó a avanzar. Y fíjese también este acto de amor que realizó la hermana. Ella exactamente en el año anterior, en el 2025, pues su hermana dijo, no, yo me voy a sacrificar, y le hizo la donación que ella necesitaba porque era compatible. Así que eso fue uno de los momentos más lindos para su vida, porque imagínese que logró salvarse. Todo porque ella fue juiciosa a las quimio, además necesitaba ese trasplante de células madre y su hermana era compatible y dijo, yo voy a hacer que mi hermana viva. Imagínese que la deportista se salvó por fortuna, pero le queda como experiencia que, mire, a veces va al médico y el médico lo revisa por encima y te le dice, ya, está bien, váyase a la casa, usted se va tranquilo o tranquila. Pero mire, si no le molesta esa muela del juicio, que ya fue a retirársela, pues no se da cuenta que tiene este tipo de cáncer en la sangre. Es increíble lo que le ocurrió a esta joven. Por fortuna, reiteramos, pues, Kendall se salvó, su hermana también le donó lo que ella necesitaba y ahora son felices nuevamente, está totalmente sana.
0: Pues muy bien, historias que inspiran. Yo también voy al médico y me pasa mucho. Yo cuando voy me dicen, ¿usted está bien? Y yo, sí, yo lo sé. Pero no es
4: el chiste. ¿Ese era el chiste?
0: No, no es el chiste. Voy con un chiste cruel. Mire, que imagine que había un cieguito. Y es el cieguito que llegó, fue arrestado por la policía. ¿Sabe? Por sospecha de robo. Y después lo dejaron en libertad. ¿Sabe por qué? Porque no tenía nada que ver. No tenía nada que ver con el robo. Cerremos con música.

Finalmente presentamos a Jolly y su orquesta. Esta es una destacada agrupación de salsa conformada mayoritariamente por mujeres, liderada por la cantante y compositora venezolana Jolly Rojas, con una propuesta musical que combina el sonido clásico de la salsa con una fuerte perspectiva de empoderamiento femenino. Nacida en Ocumare del Tuy, Jolly Rojas inició su carrera en la radio y el canto desde muy joven. Su trayectoria incluye pasos por la orquesta Nevada Show y el acompañamiento a grandes de la música como Rubén Blades y Roberto Blades, de quienes fue corista. El proyecto Jolly y su orquesta fue conseguido para darle protagonismo al talento femenino en el género de la salsa, logrando destacarse con producciones musicales y arreglos reconocidos con reconocidos maestros como Porfi Baloa. Pues es la única orquesta 100% femenina de Venezuela con la producción musical de Porfi Baloa y César Monjes.

Tienen temas inéditos y un repertorio variado de salsa brava y también salsa romántica. Son de Caracas, aunque también hay integrantes de Barlovento y La Guaira y Guarenas. Ahora me toca a mí parte de su repertorio de música inédita con arreglos de César Monjes, Albóndiga y la producción de Porfi Baloa. Es nuestra artista invitada el día de hoy, una canción inédita de esta sensacional orquesta, Yori y su orquesta, que presentamos aquí en el instante.

0: Así llegamos al final de Al Instante por hoy. A ustedes, como siempre, gracias por la sintonía, gracias por elegirnos y nos escuchamos el domingo de elecciones.
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18: Amigos, ¿qué tal? Saludo cordial, bienvenidos al Pulso del Fútbol. Hoy viernes 29 de mayo del año 2026. Estamos a 12 días de la inauguración del Campeonato del Mundo. Partido México frente a la selección de Sudáfrica. Estamos a un día de la final de Liga de Campeones, PSG frente al Arsenal. Y estamos a 3 días del primer partido, a 4 días del primer partido de la final de la Liga Colombiana entre Junior y Atlético Nacional. Qué buen fin de semana vamos a tener.
15: Va a ser movidito, bastante movido, César.
18: Y el domingo ni se diga.
15: ¿Va a ir a votar a qué? ¿Usted madruga a votar?
18: Yo voy a las 9 de la mañana.
15: ¿A las 9 de la mañana? No, yo sí me voy tipo 11 de la mañana.
18: Lo que pasa es que en la mesa donde yo voto ya no queda mucha gente viva, ¿sabes?
15: No diga eso, hola.
18: Pero yo, ¿qué hago?
15: No esperaba el comentario.
18: Voto tranquilo. No, pero voto mire, sin afanes.
15: Pero mire que en la mesa donde yo estoy, que somos como cuántos, por ahí unos 200 personas inscritas en esa mesa, nunca hay fila. Eso es muy fácil ir, votar.
18: Además, vote a conciencia.
15: Sí, por el que quiera.
18: Pero vote a conciencia. No porque se lo digan, de porque acuerdo. Se lo impongan. O porque, bueno, ya todos sabemos, vote a conciencia. La frase del día: la ciencia avanza pasos gigantes, pero la ignorancia corre más rápido. La ciencia avanza pasos gigantescos, pero la ignorancia corre más rápido. Isaac Asimov. ¿Sabe qué es cierto?
15: Sí, puede ser.
18: La inteligencia artificial nos va a desbordar. Hace poquito Elon Musk decía que
15: demandó a los de ChatGPT.
18: Sí.
15: ¿Lo sabía?
18: Sí, sí, eso es una guerra ahí terrible entre todas las inteligencias artificiales. Pero dijo que en 20 años va a haber más humanoides, robots, que humanos. Uh-huh. En 20 años.
15: ¿Y usted le cree?
18: Sí. Allá vamos. Porque pero, nosotros no nos toque. De pronto usted sí.
15: Pero es exageradito eso de que las máquinas nos van a reemplazar completamente, ¿no? Cosas que definitivamente
18: no se
15: pueden reemplazar.
18: No, está bien, yo no creo en eso. Lo que pasa es que llega un momento en que el poder de las máquinas es tan grande y la pérdida es tan chiquita que lo que puede perder un ser humano frente a las máquinas es demasiado. Usted
15: por ejemplo, ¿se imagina usted un partido de fútbol jugado por máquinas?
18: Pues ahora estaba viendo aquí gritando.
15: Ay, no, pero eso es
18: un partido de fútbol jugado por máquinas, sí, manejadas por humanos.
15: No, César, pero digo unos robots, pues, en el estadio.
18: Pero por favor.
15: Eso sería aburridísimo.
18: ¿Usted no ha oído la guerra de los Transformers?
15: Ah, pero es una película.
18: Estás
15: muy peliculero, César Augusto. Un peliculón. Mire,
18: había un cómics cuando no había películas que se llamaba Dick Tracy. Uh-huh. Dick Tracy hablaba por el reloj. ¿Sabe hace cuántos años? Hace 60, 70 años.
15: Claro, sí.
18: Hablaba por el reloj.
15: La videollamada, por ejemplo, también es un gran cambio. La videollamada es una berraquera.
18: No, pero el cambio grande es la internet. Ahí es donde la rueda quedó chiquita.
15: Sí, señor.
18: Muy bien. La frase del día ya la di. Ya hablamos de las finales que tenemos, de la conciencia con que hay que afrontar la jornada electoral del día domingo.
15: Ahora hablemos de las cosas malas.
18: Y también de la decepción que nos generó Junior, aunque sabíamos que Junior estaba eliminado, que
15: podía. No estaba eliminado. No.
18: No se lo dije aquí, usted también lo dijo.
15: Pero no estaba eliminado.
18: Junior no estaba eliminado. ¿Qué le va a ganar a Palmeiras en Brasil, hombre?
15: Pero era una posibilidad.
18: Palmeiras y que Cerro perdiera. Ni lo uno ni lo otro.
15: Bueno, pero Cerro, ¿por qué sí le pudo ganar a Palmeiras en Brasil?
18: Porque es que hizo un partido de esos que se dan una vez en la vida. Como cuando nosotros le ganamos 5-0 a Argentina en Buenos Aires,
15: bueno,
18: por ejemplo.
15: Bueno, por eso.
18: No, pero yo no estaba en otra cosa. Yo no estaba pensando en la final nuestra. Al final, Alfredo Arias felicitó a los jugadores por valientes. Yo creo que ese partido había que afrontarlo no con valentía, sino con inteligencia. Metidos atrás. Hizo 2 goles John Arias. Uh-huh. ¿Vio por dónde los hizo?
15: Sí, por derecha.
18: No, hombre, por el medio. Y jugó por izquierda.
15: No, arrancó por derecha. Hombre, la segunda jugada arranca por derecha.
18: Ninguna. Y ya le voy a pasar a mis amigos aquí el plano de calor de John Arias. Se lo voy a pasar a Jason o a Jonathan. A Jonathan.
15: ¿Y si vio las declaraciones de Lorenzo también?
18: Sí, sí, pero ya vamos a hablar de Lorenzo. Bueno, no me confunda, que estamos hablando primero del Junior, después de América. ¿O es que va a venir el tema de América?
15: Pero un momentico, el primero que desordenó la pita fue usted.
18: ¿Por qué?
15: Pues estábamos hablando de América y de Junior. Y que si por derecha o por izquierda.
18: Pero es que John Arias se enfrentó al Junior y le hizo 2 goles, ¿le parece poquito?
15: Sí, no.
18: Mire,
15: John Arias viene bien a

0: Empató parcialmente con Luis Fernando
1: Muriel. ¿Qué tal el segundo gol? ¿Qué pintura de gol?
0: No, es un golazo, pero es que además...
1: ¿Qué pintada de cara?
0: Steven, hicieron cuatro, estrellaron dos balones en los palos. Pudieron haber hecho más, Silveira sacó un par de balones.
1: No, era para siete goles.
0: La verdad es que esa es la diferencia que hay entre el fútbol colombiano y el fútbol brasileño. Sí, ganarle a Palmeiras, claro que se puede, en algún momento. Mire, es que la gente, por aquí don Diego González, porque yo me leo los correos, ¿no? ¿Sabe cuántos hay correos dándole palo a la América?
1: Ah, no, pues 1500.
0: No,
1: y con toda razón.
0: Hay por lo menos 150 correos dándole palo a la América.
1: Y no estoy de acuerdo con lo que usted dijo esta mañana, entre otras cosas.
0: ¿De qué?
1: No, es que la gente no tiene derecho a sacar a los técnicos. Ellos pueden pedir lo que quieran. Ahora que el dirigente le haga caso o no a la gente, es otra cosa.
0: Pero una cosa.
1: Pero que la gente salga a decir que David González, o como se llame el técnico de turno, de América, de Junior, del equipo que sea, se debería ir, están en todo su derecho. Y ni César, ni Arce, ni ningún periodista les puede decir a ustedes que no lo hagan. No, están en la libertad de decir lo que no les gusta y lo que les gusta de su equipo. ¿Y quién debería o quién no debería dirigir? Ah, el dirigente verá qué hace. Eso claro que sí, porque pues él es el de la plata. Pero usted es el cliente de ese dirigente. ¿Cómo que no lo puede hacer?
0: Usted es el cliente del almacén. No le gustó un perfume, no le gustó la comida, entonces quema el almacén.
1: No sea exagerado.
0: Los hinchas no son los dueños de los equipos. Me muero de la pena.
1: Pero los
0: no
1: equipos son... existen por los hinchas. Los sí. equipos existen por los hinchas.
0: Que cada vez
1: si no te ven, menos chance si no estadios. Te ven, si no te compran merchandising, si no están ahí, sos un equipito chico más que vive de 5.000 millones o 3.000 millones que dan los derechos de televisión. En eso se convierte un equipo cuando no tiene hinchas. Mire, entonces, los hinchas son muy importantes, César, perdón.
0: No, es que yo no le estoy quitando importancia a los hinchas.
1: ¿Y cómo así que los hinchas los hinchas sacan a los técnicos?
0: Mire,
1: sus opiniones.
0: El fútbol es para los hinchas, pero no es de los hinchas. Yo lo lamento mucho. No es de los hinchas.
1: Ni de los periodistas.
0: Tampoco.
1: Porque usted no tiene la razón absoluta, usted no se venda como la razón absoluta y revelada sobre la opinión de los hinchas. Eso me molesta.
0: No, pero tranquilo.
1: Eso me molesta.
0: Tranquilo que América ya está eliminado. No empiece a hablar como hincha, tranquilo.
1: No, pero yo no estoy hablando como hincha.
0: Yo no estoy imponiendo.
1: Yo no estoy hablando como hincha.
0: Ni soy la razón revelada. Yo simplemente estoy dando una argumentación, estoy dando unas opiniones. Si usted no está de acuerdo, las debate.
1: Las estoy debatiendo,
0: César. Pero no diga que yo soy la razón revelada.
1: Porque si usted viene tampoco aquí a decir unas obviedades, que es que el que toma las decisiones es el dirigente. Pues eso lo sabemos, César. Eso lo entendemos.
0: El dueño. Es que el dueño es el que invierte la plata. El dueño es el que sacrifica el patrimonio. El dueño es el que tiene que soportar una hinchada que los insultan, los amenaza. No todas.
1: No lo vendas de esa manera.
0: ¿Cómo lo vendo? Como usted lo quiere vender.
1: A ver,
0: que los hinchas son los dueños del espectáculo y que pueden sacar los técnicos
1: América,
0: cuando les dé la gana.
1: América, por ejemplo. Eso es lo que no me gusta que usted diga porque generaliza.
0: Estoy generalizando.
1: América tiene una hinchada más o menos. De 3-4 millones de hinchas.
0: La hinchada es extraordinaria de América.
1: Espere que le estoy hablando de números. De 3-4 millones por ahí. ¿O cinco?
0: No, yo creo que más.
1: Bueno, por ahí, cinco millones de hinchas de América, digamos. No sé, pueden ser más. Pueden ser más. ¿Usted cree, o dónde ha visto usted, que 5 millones de hinchas se han ido a la sede a golpear a los jugadores? Eso han sido 3-4 patos que han ido allá a amenazar y a fregar.
0: ¿Usted cree?
1: Y que terminaron allá.
0: ¿Usted cree
1: que terminaron allá sacándolo los policías? Sí, es un país violento.
0: Bueno,
1: pero no me diga que todas las
0: 5 millones de colombianos los violentos.
1: Pero entonces no diga que todas las.
0: ¿Usted cree que Colombia es un país inseguro? ¿Usted cree que usted sale a la calle y está en riesgo de que lo roben?
1: No son
0: todos los colombianos, son unos cuantos. Pero a ver, organicemos el tema de la siguiente manera, a ver si nos ponemos de acuerdo.
1: No, porque es que es muy fácil descalificar la opinión del hincha diciendo que amenaza, que intimida, cuando resulta que hay muchísimo, la mayoría, que solo opina.
0: Y si es su opinión, amigo, es válida, tan válida como la mía.
1: La opinión.
0: Cuando la opinión se amarra y se ejecuta con hechos de violencia, no tienen razón. Cuando los hinchas de Independiente Medellín se meten a la cancha, insultan al señor Raúl Giraldo, le mientan la madre por todas partes, eso no está bien hecho.
1: Sí, pero tampoco estuvo bien hecho que el señor le sacara un billete a ellos.
0: Tampoco.
1: Eso estuvo muy feo.
0: Es que yo no estoy justificando, no, no, no.

0: sacaron un billete, él no sacó billetes.
1: Sí, él sacó billetes. Hay un video, César.
0: Pero bueno, eso estuvo muy feo y por eso le metieron 56 millones de pesos de multa. Pero el tema es muy simple. La hinchada tiene toda la posibilidad de protestar, toda la posibilidad de cuestionar. Puede decir 1.200 veces más que el técnico se tiene que ir. Pero para eso hay unos directivos. Mire, ni siquiera...
1: los mismos directivos, señor Londoño, que toman decisiones como contrataciones, por ejemplo, las contrataciones de Machís, un suplente en Venezuela, con todo y el nombre que tenga. Dani Rosero, suplente en Estados Unidos. Tovar, que venía de ser suplente en Kazajistán. Sierra, un suplente de Llaneros. Subieron a Papula, no estaba listo. Adrián Ramos, con todo y lo ídolo, 41 años ya le pesa. Hombre,
0: pero ¿y por qué no
1: son los mismos dirigentes que estás defendiendo? Son los mismos dirigentes.
0: Los defiendo porque alguna vez contrataron a Quintero, trajeron a Dubán Vergara, trajeron a Adrián Ramos de Europa. Contrataron a Marlon Torres, o no es bueno. ¿No te emocionaste diciendo que era uno de los mejores zagueros centrales de Colombia? ¿O contrataron a Jan Fernández? ¿Muy malo Jan Fernández?
1: Muy normalito.
0: ¿O contrataron a Jason Guzmán? Muy malo Jason Guzmán. ¿O contrataron a Borrero, a Dylan Borrero, que fue jugador de Selección Colombia? ¿O contrataron a Murillo o a Valencia, goleador?
1: ¿Cuál Murillo? ¿Cuál Murillo? El venezolano hizo 3 partidos buenos, hombre.
0: Bueno, está bien.
1: Qué engaño.
0: Está bien, pero Valencia era el goleador del fútbol ecuatoriano. Pero resulta que
1: Valencia no era el goleador.
0: Goleador del fútbol ecuatoriano.
1: No, estaba entre los cuatro.
0: Fue goleador en el fútbol ecuatoriano.
1: Estaba entre
0: ahora,
1: los cuatro.
0: Ahora, que a veces fallan, claro que fallan. Pero yo le quiero plantear lo siguiente. Bueno, la solución es, porque a eso va don Steven Arce, como presidente de la Asociación Zacatécnicos, la solución es sacar a David González.
1: Ojalá y vendieran el equipo a un grupo importante.
0: ¿Usted cree que el que llegue
1: ojalá vendieran
0: los problemas?
1: No, seguro no.
0: Por favor, eso no es soplar.
1: ¿Cuánto palo
0: y hacer
1: le botellas?
0: Diste al Arsenal porque pasaron 6 años con toda la inversión del mundo y con los dueños más ricos de Estados Unidos y no era campeón? ¿Cuántos años pasaron?
1: Pues,
0: ahora, yo
1: desde
0: te digo
1: que
0: una
1: me
0: cosa.
1: Conozco, porque es que lleva 20 y pico de años. ¿Te vas a cobrar el Arsenal como un caso de éxito?
0: No.
1: 20 y pico de años sin ganar la Premier.
0: No, pero ¿y qué?
1: ¿Qué conformista? ¿Qué mentalidad chiquita esa? ¿Conformista?
0: No. Es que ahí es donde nosotros perdemos la proporción de todo. Mire, permítame, le 20 leo.
1: 20 y pico de años sin ser campeón iba a cobrar el Arsenal.
0: Permítame, le leo este correo. Diego González. Felicitaciones, señor Steven, por siempre buscar la excelencia de los equipos colombianos.
1: Muchas gracias.
0: Increíble que César piense que es positiva la clasificación del Medellín y de Santa Fe a la Suramericana. Eso es un fracaso. Mire, don Diego, mire, señor Steven Arce.
1: Usted se va a meter
0: no
1: en mi felicitación,
0: habla.
1: El señor me felicitó a mí.
0: No, yo no me estoy metiendo.
1: ¿Usted va a bajar la caña por felicitarme?
0: Aquí lo chuleo. Bien pueda, felicítelo y sígalo felicitando. Cuando yo tengo 2 pesos en el bolsillo no puedo comprar un Ferrari. Cuando yo tengo 10 pesos en el bolsillo no puedo comer en Harry Sazón. Me toca ir al corrientazo de la esquina, que tampoco es el que nosotros utilizamos para invitar a los oyentes.
1: Bueno,
0: ese es muy bueno. Entonces, no nos metamos mentiras. Ese cuento de que la excelencia, de que tenemos que ser campeones de la Copa Libertadores, campeones de la Copa Suramericana, cuando no tenemos un peso, cuando nuestra liga es mala, cuando no hay procesos, cuando no pensamos a largo plazo, por favor, como algunos que se la pasan hablando de excelencia y nunca han sido primer lugar de sintonía en su vida. Por favor, no nos metamos mentiras.
1: Pero venga, César,
0: seamos serios,
1: César,
0: hombre.
1: César,
0: seamos
1: venga,
0: serios.
1: César.
0: Primero arreglemos
1: César.
0: La estructura interna para poder tener cómo competir. Ahora, que uno puede competir sin dinero, sí, y ya les voy a explicar.
1: Pero venga, un segundo. Porque yo estoy de acuerdo que uno no le puede pedir a los equipos colombianos ser campeón de la Libertadores.
0: Por eso.
1: Está bien. Pero el Grupo de América era un grupo,
0: era el grupo más absurdo. Esa es otra cosa, Steve.
1: Absurdo de
0: esa
1: todos.
0: Es otra cosa.
1: Los de la Suramericana. Era el grupo más fácil.
0: Eso es otra
1: hermano,
0: cosa, en eso
1: mire,
0: estamos de acuerdo.
1: Macará, el octavo de Ecuador, dirigido por un técnico descartado en Colombia. Sanguinetti no lo volvió a contratar nadie en Colombia.
0: Sí, pero
1: que ese tipo va a Macará, el octavo de Ecuador, que no tiene la historia,
0: ese es el
1: y
0: problema.
1: Viene acá.
0: Ese equipo que aquí no nos sirvió, que lo descartamos, nos acaba de eliminar a un equipo más poderoso económicamente.
1: Ahora Sanguinetti es Guardiola.
0: No, no es Guardiola,
1: hombre,
0: pero es que
1: Dios.
0: No exagere, Steven. Argumente con racionalidad, argumente con inteligencia.
1: Pues, sí.
0: No venga aquí a comparar a Sanguinetti con Guardiola.
1: Por eso Sanguinetti no pudo en el fútbol colombiano.
0: Pero dentro.
1: Macará
0: la inteligencia que tiene y no la que a veces intenta imponer cuando se le sale el hincha.
1: No me diga, yo vengo aquí como periodista, yo no vengo como eso. ¿Usted me ve la camiseta de América por algún lado? Y le he estado dando argumentos futbolísticos permanentemente. Yo no estoy diciendo que Tulio me cae mal,
0: usted sale
1: ni que David González me cae mal.
0: Pasionales.
1: Sí, el fútbol es un poco pasional.
0: No, es muy pasional.
1: Pero le estoy hablando desde razones futbolísticas.
0: Pero ahí nosotros tenemos que poner los pies sobre la tierra.
1: Macará. Tigre llevaba 12 partidos sin ganar, César Augusto.
0: De acuerdo.
1: Y le dio sopa y seco a la América.
0: No, mire. El
1: allá y
0: América...
1: acá. Y América, le pedíamos que ganara un partidito de los dos que le quedaron en el Pascual. Uno.
0: Tigre ni Macará.
1: Y no pudo con ninguno de los dos.
0: Empató
1: una
0: con los
1: vergüenza.
0: Dos.
1: Una vergüenza. Si se vació el estadio fue por eso.
0: Pero ¿sabe dónde el tema se complicó?
1: Porque ayer no había nadie.
0: En el partido.
1: 5,000 personas.
0: No, porque la gente no cree en América. Ahora, yo estoy de acuerdo con usted. En ese grupo América tenía que ser campeón. Pero a ver, analicemos lo siguiente.
1: Campeón no, primero.
0: Primero del grupo. El América, en las últimas 33 ligas, ha ganado dos. La de Guimaraes y la de Polilla.
1: La de Cruz Real.
0: Y la de Cruz Real en el 2019. Torneo 1 y torneo 2. Y eso que la de Guimaraes...
1: La de Guimaraes fue espectacular. La de
0: Cruz Real fue...
1: Cruz Real tuvo altas y bajas más bien.
0: En 33 ligas, en 18 años, América ha ganado dos títulos. Y miren los últimos entrenadores que han
1: malísimo.
0: Pasado.
1: Malísimo.
0: Y no le han servido. Gerson González, toda la vida del riñón no le sirvió.
1: Técnico interino, él nunca fue...
0: No, sí fue 4 meses técnico de América en un determinado momento.
1: Interino
0: 4 meses, pero bueno, sigo. Juan Carlos Osorio. Tal vez el mejor técnico de este país.
1: ¿Le fue horrible?
0: Tampoco sirvió. Guimaraes, la segunda vez, tampoco sirvió.
1: Lo echó Tulio porque no sé, él dice que no, ellos no se caen mal ni nada. ¿Por qué lo echaste, Tulio?
0: Pues porque de pronto no funcionaba y porque además tuvo otro pecado gigantesco. Fue el que no quiso contratar a Rodallega para América, pero sigo.
1: Mentira.
0: Lucas González. Fracasó en América. Ese técnico
1: fue Juan Carlos Osorio.
0: Que admiramos. No, fue Guimaraes.
1: Esa fue Juan Carlos Osorio.
0: Fue Guimaraes.
1: Mira, al otro día que tuvimos esa discusión, nosotros ya la tuvimos. Me mandó un oyente.
0: Ese fue un cuento que distrajeron. Llega diciendo que Osorio.
1: No.
0: Hombre,
1: no,
0: metieron a Osorio, no tuvo nada que ver. Fue Guimaraes.
1: Mire, le tengo el video de Osorio diciendo lo de Hugo Rodallega, que no le interesaba a Hugo Rodallega porque estaba viejo. Y le tengo el video.
0: Osorio no ha dicho eso públicamente. Eso lo dijo Rodallega.
1: Perdóneme. O sea, usted me está diciendo que yo me estoy inventando una cosa que...
0: Lo dijo Osorio.
1: Si yo tengo el video.
0: Tráigalo. Yo
1: en
0: le traigo.
1: DirecTV lo digo.
0: Diciendo que fue Guimaraes.
1: Es que yo a Tulio, la verdad, poquito.
0: Pero ¿cómo no le vas a creer?
1: Y el otro.
0: Entonces,
1: no estoy...
0: ¿cuál es la fuente tuya? No, pero...
1: A ver, Tulio me
0: ¿usted
1: ha dicho...
0: le cree a los que le conviene? No, utilicemos las dos fuentes. Usted utilice a Osorio y yo utilizo a Tulio, que fue el que me dio la versión de que había sido Guimaraes.
1: Yo tengo un video de Juan Carlos Osorio descartando en vivo y en directo, en DirecTV, al señor Rodallega. Y tengo un video de Guimaraes, que me lo mandó un oyente al otro día de esa discusión que tuvimos usted y yo, diciendo que él no había tomado esa decisión.
0: Bueno, tráigalo.
1: Y ahora tengo un nuevo audio que salió ayer en Cali, del señor Polilla da Silva diciendo que América contrataba jugadores que él no quería.
0: Bueno, pero yo sigo.
1: ¿Me parece poco?
0: Yo sigo. Lucas González hoy puede ser el mejor técnico de este país.
1: Lo echó Marcela a los 4 meses.
0: Porque ustedes los periodistas, hinchas de América,
1: falso.
0: Le dieron todo el
1: falso.
0: Del mundo.
1: Usted me lo preguntó en la polémica, porque ya había polémica en esa época. Y le dije, Lucas se ganó seguir porque ese equipo tuvo un todos contra todos muy interesante.
0: Farías tampoco funcionó.
1: Polilla tampoco funcionó.
0: Y resulta que ahora David González, que es un gran técnico, tampoco funciona.
1: Polilla, usted me lo preguntó aquí también. Le dije, merece seguir. Clasificó al América a una final de Copa por primera vez.
0: Eso sí lo dijo.
1: Había tenido récord de puntos y lo clasificó a Suramericana. Tres cosas buenas. No le sirvió, lo votaron. ¿Por qué? Pues que en América se manejan las cosas de una manera tan rara, hermano.
0: Mire,
1: eso se maneja ya de manera visceral.
0: Como se manejan las cosas en el fútbol colombiano. Como la hinchada presiona, sacan los entrenadores.
1: ¿Qué?
0: Mire, el señor Steven Arce.
1: La hinchada, no sacan a Lucas González. La hinchada respaldaba a Lucas González.
0: A Lucas, le dieron con todo a Lucas.
1: No,
0: se lo oí hace poquito,
1: no,
0: le dieron
1: señor.
0: Con todo a Lucas.
1: No,
0: mire, hace poquito el señor Steven Arce aquí en este programa, dijo que el América era el equipo que mejor estaba jugando al fútbol en Colombia y que tenía el mejor mediocampo de Colombia, y yo estuve de acuerdo.
1: Fecha 10.
0: El mejor mediocampo con Carrascal, con Joseph Escobar y con Guzmán. Ese mediocampo lo armó Tulio, ese mediocampo lo dirigió González y ese mediocampo funcionó. ¿Qué pasó?
1: Oiga, pero curioso,
0: ¿qué pasó?
1: Curioso, porque recientemente hablamos de eso, de que los fichajes en América eran unos, le di unos nombres y le dije son malos fichajes. Usted me dijo, eso no lo decide Tulio, hay una dirección deportiva, hay quienes toman decisiones sobre los fichajes que no son los dirigentes, los pues dirigentes claro, ponen la plata.
0: Los directores
1: ahora
0: deportivos.
1: Tulio fichó, no, no, ahora no, no. Tulio fichó.
0: Pues hombre, ¿usted cree que Tulio se va a ir a las canchas a ver qué jugador contrata? Por
1: ahora
0: favor,
1: le digo,
0: Tulio
1: esa
0: tiene unos asesores,
1: le digo,
0: como
1: ese,
0: lo tienen todos los equipos.
1: Ahora, señor Londoño, ese mismo medio campo, un solo jugador que faltó, Jason Guzmán, no tuvieron de dónde echarle mano a ninguno de los suplentes.
0: Ah, pero
1: y tenían
0: es que como
1: uno,
0: es tan fácil reemplazar a Guzmán.
1: Como
0: es facilísimo.
1: Y tenían uno que era suplente de Llaneros, mire, que es Carlos Sierra.
0: Mire,
1: suplente de Llaneros.
0: Le voy a decir una cosa. A Millonarios lo eliminaron peleando. Al América lo eliminaron mirando.
1: No, es que América no pudo
0: resistir. Esa es la realidad.
1: Fue una vergüenza.
0: Más bien, para que se calme, quiero que suba el termómetro de sus pronósticos a tope. Porque estamos con el termómetro del mundial en Caracol. ¿Sabe lo que tiene que hacer?
1: Sí, me cambiaste la
0: sí,
1: temperatura.
0: Sí, para bajarte un poco, porque ahora te la bajé un poquito, pero te la vuelvo a subir ahora con el termómetro del mundial.
1: Bueno, el termómetro de la ruta mundial, votamos, estoy ingresando en este momento en la página caracol.com.co, en la sección de deportes, usted va a ver un termómetro que es rojo y que dice termómetro ruta mundial. ¿Cuál es su predicción? Le van a preguntar, entonces usted ahí dice participar ahora. Se le va a abrir unas opciones que dicen hasta dónde llega o cree que llega nuestro país, Colombia. Hasta la final, semifinal, cuartos, octavos, dieciseisavos.
0: ¿Cómo va la votación?
1: Voy a darle aquí semifinal.
0: Sí.
1: A ver, tatatam. Fase de grupos, 40%.
0: ¿Fase de grupos, 40%?
1: Sí.
0: ¿El 40% de los votantes en Colombia no creen en la selección? Por
1: 40%,
0: favor.
1: 40%, César Augusto.
0: Por favor.
1: 40%. Final, 24%. Semifinal, 14%.
0: Los dos extremos.
1: Cuarto, 9%.
0: No pasar
1: 9.
0: La primera ronda, que sería una vergüenza.
1: Cuarto, 9%.
0: Y llegar
1: 9.
0: A la final, que sería algo extraordinario.
1: Octavo, 7%. Dieciséisavo, 6%. 1.500 votos. La gente sigue votando. Tiene hasta hoy para hacerlo.
0: 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Yo creo en Colombia, Steven. ¿Usted también o no?
1: Yo creo que lo
0: Pero
1: mismo, que vamos a llegar a cuartos.
0: Además, ayer tuve la posibilidad de hablar con algunos jugadores. Y los vi absolutamente metidos y comprometidos. Fui al hotel, saludé a algunos y están convencidos de que tenemos un buen equipo, como efectivamente lo tenemos. En un segundo.
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0: 1.25.
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1: 1:27.
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0: Pues la gran potencia es como quedaron los enfrentamientos en Copa Libertadores y en Copa Suramericana de los equipos colombianos. El tema quedó de la siguiente manera. Enfrentamientos en los octavos de final de la Copa Libertadores. ¿Quiere que hagamos polla ya o después?
1: Después, sí.
0: Va del Mundial. Estudiantes de La Plata ante Universidad Católica, que eliminó a Boca. Oiga, lo de Boca es terrorífico. Boca hace 4 años no es campeón. Sacaron al director técnico a Úbeda. Se fue sin títulos, un hombre decente, un tipo chévere. Pero lo sacaron, eliminado por la Universidad Católica. Pero lo más grave es lo que pasa con los exjugadores que son directivos. Y estoy hablando de Riquelme, en algún momento de Chicho y de Bermúdez, y lo que pasó con Pasarela en River. Es que recuerde que River descendió en la época de Pasarela.
1: Sí, claro, Pasarela siendo presidente.
0: Y con Riquelme, mire, pasó. Bataglia no funcionó, Ibarra no funcionó, Almirón no funcionó, Diego Martínez no funcionó, Gago no funcionó, Russo en la segunda época, cuando estaba funcionando, lamentablemente se enfermó y tuvo que dejar Boca. Y ahora Úbeda tampoco funcionó. El tema es preocupante.
1: Sin duda es preocupante. Y sobre todo perder con Barcelona de Ecuador, César.
0: No.
1: Yo creo que el partido más clave de todos, bueno, el de ayer también, sin duda, pues estaba en casa, pero perder con Barcelona de Ecuador, eso no te lo
0: perdonaré. Y mira, Steven, que hay un factor común, sacar técnicos permanentemente, no pensar...
1: Ah, pero poniendo técnicos malos, o sea, el único proyecto decente fue Russo, un técnico.
0: Almirón no es
1: de
0: malo.
1: Nivel. No, Almirón no es malo. Almirón no, a ver, no es malo, listo, pero no está a la altura de Boca. No está a la altura.
0: Pues eso dicen de Úbeda, que Úbeda no era un técnico para Boca. Entonces, ¿cómo tiene que ser un técnico de Boca?
1: ¿Cómo Russo?
0: ¿Gritón?
1: Russo era un técnico de altísimo perfil.
0: No, pero fue campeón de Copa Libertadores con Boca. Entonces, sigo. Estudiantes Católica, Rosario Central Corinthians, Cruzeiro Flamengo, Deportes Tolima ante Independiente del Valle. Está bueno ese enfrentamiento. Sí, Mirasol ante Liga de Quito, Palmeiras ante Cerro Porteño, Platense ante Coquimbo Unido y Fluminense ante Independiente Rivadavia, duelo que se repite porque ya pasó en la fase de grupos y fue el equipo que más puntos hizo en Copa Libertadores con 16. Independiente Rivadavia, el equipo de Sebastián Villa. ¿Sabe cuántos brasileños hay?
1: 5 todavía.
0: 6.
1: Sí.
0: ¿Todos? 6 brasileños.
1: Que empezaron mal, aceleraron y ya terminan todos.
0: En Copa Libertadores. Y los playoffs de los octavos de final de la Copa Suramericana.
1: Oiga, ¿con quién le gustaría que el Deportes Tolima se cruzara? Ojalá fuera, por ejemplo, con Cerro Porteño.
0: No, es que ya está definido, ya el cuadro está definido. El Tolima, mire, le digo, ¿con quién se cruza? No, ya está totalmente definido. El Tolima, ay, hombre, a ver, yo le digo, ¿con quién va a jugar? Fluminense o Cruzeiro, imagínese. Ya está definido.
1: Ay, Dios.
0: No, perdón, Fluminense no, Flamengo Cruzeiro.
1: Prefiero Cruzeiro
0: y no Flamengo. Y los playoffs de la Copa Suramericana, Bolívar ante Gremio, Sporting Cristal ante Bragantino, Independiente Medellín ante Vasco da Gama, está bravo, pero es jugable porque Vasco anda en un momento complicado, tiene 3 colombianos, Boca Juniors ante O'Higgins. Imagínese, Boca en Copa Suramericana, tercero del grupo.
1: No, una vergüenza.
0: Nacional de Uruguay ante Tigres de Argentina.
1: Y como está jugando, de pronto ni llega a fases definitivas de Suramericana.
0: Lanús ante Cienciano, Universidad Central del Perú ante Santos de Brasil. Aquí hay 4 brasileños. Y Santa Fe ante Caracas. Ojo con Caracas, que no vengan a decir, no, que es que a Caracas ya le ganamos. No, que es que Caracas, ojo con Caracas.
1: Usted no me quería dar la razón, a ver si ahora sí me la da. Aunque yo no vengo para que me den la razón.
0: No, pero cuando tiene razón se la doy.
1: Pero le dije, los ecuatorianos están por encima nuestro y estamos cayendo a niveles de Venezuela. No. No, es que esto y es que lo otro. Es que en los 90, es que en los 2000. No, es hoy. Macará hizo ver en ridículo al América. Caracas, equipo que está haciendo las cosas bien. O sea, y pueden salir 3, 4, incluso algunos peruanos haciendo las cosas mejor que nosotros.
0: Steven, ¿cómo se la voy a dar? Ninguno de ellos, ¿cómo se la voy a dar? Hay un equipo ecuatoriano en Copa Libertadores, en octavos de final. Uno. Y no hay equipos ecuatorianos en los playoffs, están un poco más adelante, Liga de Quito Universitaria, pero tampoco es que haya muchos, Steven, no son más que nosotros. No son más, a nivel de selección, sí, porque ganaron, quedaron segundos y lograron una eliminatoria muy buena, pero no son más que nosotros. Si Santa Fe elimina Caracas, ¿sabe a quién enfrenta? Uy, cómo me gustaría que eso pasara. A River Plate.
1: ¿Por qué a River Plate?
0: Porque dependiendo...
1: ¿Para que pase River Plate derecho o qué?
0: No, por el fixture, no. Ah. Santa Fe... Es que River no es la locura. No, hoy no es la locura.
1: No, pero no me va.
0: Pero mire, está en playoff de Copa Suramericana.
1: No.
0: ¿Ah, usted cree que ya perdió Santa Fe si enfrenta a River Plate?
1: No, eso es lo que le estoy dando. Lo que usted me está dando a entender es que ya ganó Santa Fe si enfrenta a River Plate.
0: No, ya ganó, pero me gustaría ver ese enfrentamiento. Es que ¿sabe qué pasa, Steven? Estamos perdiendo con Cerro, estamos perdiendo con Macará, estamos perdiendo con Tigre, estamos perdiendo con equipos a los que toda la dijimos, no, a esos les ganamos. Eso es fácil, mire, los de Universidad Católica están sacando pecho porque a Boca, toda la gente, el periodismo en Argentina, subestimó a la Universidad de Chile. No, ya ganamos, ya estamos al otro lado y ¡pum! Tome para que lleve. Hombre, a propósito, vio el... ¿cómo se puede llamar? El video de Buchanan's
1: ¡Qué espectáculo!
0: Con Andrés Escobar, mire, narrado, mire, por Santiago Escobar.
1: Se me puso la piel de gallina, César Augusto.
0: ¡Qué lindo!
1: Primero porque la voz del Sachi es muy sentida, el relato que hace de aquel Mundial del 94, ese momento que para nosotros, porque es que volvemos a un Mundial a territorio americano, a norteamericano, con una ilusión similar, pero ojalá con un resultado distinto en todo sentido. La bandera gigante y la gente después de haber abierto esa bandera.
0: La bandera amarilla con 50.000 mensajes.
1: Llena de mensajes, miles y miles, 50.000 en total, de gente común y corriente, hinchas de la selección, poniendo ahí su mensaje. Y que al final hicieran el 2 con las manos, recordando, por supuesto, nuestro símbolo en la defensa colombiana de aquel mundial, que fue Andrés Escobar.
0: No, y el video en pues formato cine. Espectacular, espectacular. Además, primero la bandera nos recuerda que merecemos y tenemos la oportunidad de una segunda oportunidad, que es importante. Yo hago parte de la gente que piensa que uno en la vida tiene que tener segundas oportunidades, y Buchanan's nos invita y nos lleva a volver a disfrutar en familia. Yo creo que eso es lo más bello, lo más lindo, la unión de Santiago, del Sachi, la voz, el mensaje, todo absolutamente espectacular. José Torres, América eliminado de todo, pero para César, David González tiene más del 56% de rendimiento. Cero títulos, cero clasificaciones. ¿Cuánto lleva, José? Lleva 8 meses. Muy poca hinchada en el estadio. Lleva 8 meses. Mire, le voy a decir una cosa a don José, pero espérele otro de América. Marlo Mesa Domínguez, es el América más pobre en fútbol que he visto en 47 años, ¿será?
1: No, he visto unos Américas horrorosos. En la
0: ¡qué vergüenza! Nos hacen pasar todos los hinchas del corazón. Solo le voy a decir esto.
1: Lo más que 6 años después, sin ganar nada. Si te
0: este ves, América de David González, si lo hubiera ganado al Pereira en la última fecha del rentado en el torneo regular, hubiera sido segundo de la liga. Segundo de la liga.
1: ¿Y eso qué? ¿Eso da título o qué?
0: No, lamentablemente perdió contra Junior la posibilidad de llegar a la final. Lamentablemente perdió. No da título, pero son cosas contra que hay Santa que tener Fe. En cuenta.
1: Contra Santa Fe. Y contra Santa Fe se vio horrible. Jugó horroroso.
0: Sí, en un partido.
1: A ver, América acumula.
0: En un partido jugó
1: América
0: muy mal.
1: En el otro no jugó tan mal. David González acumula la eliminación de liga de la primera, de la, del primer semestre. La acumulación
0: llegó
1: de liga
0: a mitad de semestre.
1: No, pero el semestre pasado fue completo.
0: Sí, sí, no, este fue completo.
1: Por eso. El semestre
0: pasado
1: donde
0: no,
1: llega,
0: porque el pasado lo sacaron de Millonarios.
1: Pero dirigió como 12 partidos, dirigió un montón.
0: Ok.
1: Y ahí también eliminado. Eliminado de la Copa Suramericana en un grupo que era accesible. Fracaso, fracaso, fracaso.
0: Entonces le pregunto, ¿hay que sacarlo?
1: Pues yo sí creo que se tienen que tomar decisiones. Es más, el propio Adrián Ramos
0: no
1: anoche.
0: Saquen, no, Tulio,
1: el propio Adrián
0: Marcela,
1: Ramos anoche.
0: No saquen un buen entrenador, hombre. Hay
1: el
0: un proceso.
1: Propio Adrián Ramos. Uy, no. César Augusto.
0: No lo, ¿usted cree que David González es mal entrenador?
1: No, no es mal entrenador.
0: ¿Usted cree que es
1: pero,
0: el culpable
1: pero,
0: de todo lo que está pasando?
1: César Augusto,
0: los
1: no
0: jugadores
1: es mal
0: ayer miraron el partido. Fue una vergüenza con los jugadores
1: pero,
0: ayer.
1: Pero mire.
0: Miraron el partido, entregados al final.
1: ¿Puedo participar en el programa?
0: Sí, señor.
1: Gracias.
0: Pero
1: el señor.
0: ¿Ha participado tú?
1: No, pues es que en esta no me has dejado. Me preguntas y te respondes. Señor González ayer salió con algo que no me gusta. Y es: nosotros no pudimos revertir la caída de este equipo desde que nos eliminaron de la liga. Entonces, ¿para qué está él? Pues está para revertir eso, está para levantar el equipo, está para devolverle al equipo el espíritu combativo. ¿Para eso están los técnicos o no están los técnicos?
0: Sí, de acuerdo, pero no siempre se puede. Es que las decisiones del técnico no son las únicas que revierten o las que cambian un equipo. Los jugadores son fundamentales. No me diga que el técnico tiene más participación de lo que los jugadores. Escucha esto.
18: César Augusto, preguntarle al Pitufo Rojo qué hubiera pasado si los...
0: Bueno, Diego Fajardo, médico prestigioso, hincha del Deportivo Cali.
1: Pero médico.
0: El Pitufo Rojo.
1: No, pero
0: dice que qué hubiera pasado si pasa lo que pasó en el partido del Deportivo Cali, las bengalas y todo el tema y lo uno. Don Steven, pausa y ya seguimos.
1: Hay dos pitufos en el pulso.
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20: 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En Caracol Radio son las
1: 1:40 minutos.
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31: 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En Caracol Radio son las
1: 1:43.
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0: David González desde Noruega dice: los que dicen que la liga colombiana es la décima del mundo, ridículos. Bueno, la Federación de Historia y Estadística del Fútbol, David, el fútbol colombiano está en la olla y de ahí no lo saca nadie. No, sí hay que sacarlo de ahí. Está en la olla, estamos de acuerdo. Y somos muy malos, pero hay que salir de ahí. 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
0: 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Esteban Gutiérrez Marulanda. Vamos a hablar de Champions, don Esteban. ¿Usted cree?
1: ¿Usted me dijo Esteban a mí?
0: No, no, Esteban Gutiérrez Marulanda. No, no, no, estoy leyendo aquí. No, yo le digo Pitufo Rojo.
1: No, no, no,
0: le
1: no, dice... pero Pitufo Blanco también, usted.
0: Diego Echeverri.
1: 3 centímetros de diferencia entre César Augusto y yo.
0: Creo que 2. Pero mire, ¿usted cree que ese resultado del Junior, 4-1 frente a Palmeiras, con una gran actuación de John Arias... Sí, pero ¿usted cree que eso lo puede afectar para la final?
1: No, muy bien manejado por Arias, porque sale en la conferencia y no como usted ahorita dándole palo al señor. Me parece que hizo muy bien en ponderar a su equipo, es que en unos días tiene que afrontar una final contra un equipo bravísimo como Nacional.
0: No, yo estoy de acuerdo.
1: Él sale y dice, estoy orgulloso de mis jugadores. Pues sí. Claro, ¿qué técnico va a ser tan bruto, César? Teniendo una final a unos días, de salir a decir, no, jugamos horrible, jugamos horroroso, no, no, no. Claro, hoy todo el mundo le está cayendo, diciéndole mentiroso, usted cómo va a estar orgulloso.
0: Es que es una declaración no al lugar, uno con 4-1 no puede decir que estoy orgulloso de mis jugadores, porque fueron valientes y atacaron.
1: ¿Atacaron qué? No importa, no importa, hay que mantener ahorita, porque ya la Libertadores ya es historia, papel quemado, le fue horrible. Ahorita tiene que estar pensando en la final del fútbol colombiano, y si la motivación es venderles humo, diciendo que son los mejores del mundo, bienvenido el humo.
0: Lo único
1: si
0: que le digo es esto.
1: Mantener el ánimo de los jugadores, César Augusto, a tope, diciéndoles que jugaron un gran partido, así haya sido un 4-1, no importa. Pero no podía salir a decir que el partido para ellos fue horroroso, no, no, no.
0: Mire, 17 remates de Palmeiras, 17 del Junior. 7 al arco de Palmeiras, 1 del Junior. Pero este dato me impresionó. 91 toques de balón en el último tercio del Junior, 87 de Palmeiras, y le hizo 4. Fue de una eficiencia total. Oiga, se nos quedó otra vez el tema de los 5 mejores jugadores de la historia. Pero voy a leerlos de Hernando Rodríguez. Falcao, James, Freddy Rincón, Faustino Asprilla y Willington Ortiz. Mañana tendremos con don Jonathan Vargas, el narrador joven de Colombia, la final de Champions entre PSG y Arsenal. ¿Quién gana?
1: PSG.
0: Vamos por 2 puntos, yo voy con Arsenal, ¿le parece?
1: Poquito de equipos han logrado, creo, últimamente el Real Madrid, que logró ganar consecutivamente Champions.
0: Muy poquito y es muy difícil, en Colombia también es muy difícil.
1: Es complicado.
0: 18 años, el América, 18 años, 33 ligas y solo 2 títulos. A todos gracias.
1: ¿Ya?
0: Nos vemos mañana. Y los 5 de Colombia, hombre.
1: Pero venga, eso iba a decir.
0: Estaba apurado.
1: Afán,
0: no tengo afán, es que vi mal el reloj ahí.
1: No me asustes.
0: Pausa y alísteme los 5 históricos de Colombia y que la gente, por favor,
1: no se vayan que seguimos.
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2: Las 2 de la tarde y 21 minutos.

0: Las 2 de la tarde y 21 minutos.
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0: Las 2 de la tarde y 22 minutos.
3: Haciendo en esta tarde sabrosa. Hello, espero que se encuentren súper bien. Y por supuesto que ya estén disfrutando del potencial de la caliente, la emisora que te prende en este viernes. Viernes, fin de semana. Sabrosito, sabrosito, sabrosito, sabrosito. ¿Cómo están? 321-620-6194. Vamos llegando con mucho gusto. En la tarde del viernes. Viernes 29, recuerde que se avecinan elecciones presidenciales para que usted vaya entrando en onda este fin de semana y ley seca en varios departamentos a nivel nacional, por supuesto. Así que aprovecho el viernes porque ya mañana es ley seca. Bienvenido, bienvenida al fin de semana con la caliente 88.4 FM.

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2: Las 2 de la tarde y 43 minutos.
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2: Las 2 de la tarde y 43 minutos.
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0: Hace rato que no escuchaba esta canción, lo confieso. Es como un merengue cumbiero. Un merengue con tecnocumbia. Y la cantante Rosa Igual. Y por supuesto suena en La Caliente 88.4 FM en este viernes, fin de semana. 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Avanza el fin de semana con La Caliente, la emisora que te prende. 249, sí señor. Aquí estamos sabroseando, sabroseando bien riquito. ¿Quién se reporta? ¿Quién nos escribe? El viernes lo disfrutas al ritmo de La Caliente 88.4 FM, la emisora que te prende. Voy saludando a la gente por acá a través de redes sociales, la gente que nos escribe, que se conecta. ¡Activos! Solo nos queda dos días para elecciones. Oiga, siguen apareciendo cositas en el tema de la noticia trágica de la señora de Bogotá, ¿no? Luego de aplicarse, o bueno, de hacerse un tratamiento de estético en una clínica de garaje.
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0: Sí, señores, las noticias que lastimosamente no están alentadoras. Yulitza Tolosa tenía embolia pulmonar, anemia, fracturas y lesiones con arma blanca. Es lo que confirma Medicina Legal. El dictamen de Medicina Legal, conocido por diferentes medios de comunicación, reveló el grave estado en el que se encontraba la víctima y detalló múltiples lesiones asociadas presuntamente al procedimiento invasivo practicado días antes de su deceso. Pues continúan las investigaciones por la muerte de Yulitza Tolosa, la mujer que habría fallecido luego de someterse a un procedimiento de lipólisis láser y cuyo cuerpo fue hallado abandonado en una zona boscosa del municipio de Apulo, en Cundinamarca. El proceso judicial ya aparecen vinculadas varias personas, entre ellas la propietaria del supuesto centro estético, María Fernanda Delgado Hernández, su pareja Edison Torres, Eduardo David Ramos, señalado como supuesto cirujano, además de Jesús Fernández Morales y Kelvin Sequeda Delgado. También es buscado un hombre identificado como Leonardo, que sería el anestesiólogo, y permanece prófugo hasta el momento. Según el dictamen de Medicina Legal, tenía lesiones asociadas presuntamente al procedimiento invasivo practicado días antes de su deceso. El informe concluyó que la mujer sufrió complicaciones derivadas a una succión adiposa en el abdomen y dorso, que desencadenó un embolismo graso pulmonar, insuficiencia respiratoria aguda y anemia severa. Dios mío, por Dios, ¿cómo se someten las mujeres a esto? Ay, ay, ay, bendito. 2 de la tarde, 52 minutos, son las 2:52. Aquí estamos en este viernes, fin de semana, sabroseando con La Caliente 88.4 FM. Somos la emisora que te prende. Vamos a avanzar de canciones, música en esa tarde rica, tarde sabrosa. Sírvalo, sírvalo, sírvalo, flojo.

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0: éxito del Bowie Boy Valentín con Tu Amor a Medio Tiempo. Música del viernes, música del fin de semana, a las 3 de la tarde, 15 minutos, son las 3:15.
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0: 3 de la tarde, 16, son las 3:16. Es la tarde del Fincho, fin de semana, sonando la caliente 88.4.

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Recuerde que este fin de semana hay ley seca, así que aproveche hoy porque mañana ya se cancela todo. Vamos a avanzar de canciones y música en este viernes, fin de semana. Servilo, flojo. Aquí está, el andariego.

0: Éxito de los ribereños silbando en esta tarde sabrosa del fin de semana con la caliente 88.4 FM.
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0: Bueno, para que tenga en cuenta, bueno, yo le estaba diciendo que este fin de semana, que de mañana le hice caso. No, señores, ya me hacen llegar acá el decreto oficial por parte de la administración municipal de la ley seca, jornada electoral presidencial. Desde la alcaldía de Páez, Cauca, se informa a toda la comunidad que debido a la jornada electoral presidencial programada para este próximo domingo 31 de mayo y en cumplimiento del decreto 033 del 2026, se implementa que hay ley seca en el siguiente horario: desde hoy viernes 29 de mayo a partir de las 6 de la tarde hasta el martes 2 de junio a las 6 de la mañana. Asimismo, durante el día de las elecciones se prohíbe toda clase de propaganda, manifestación, comunicados y entrevistas con fines político-electorales a través de radio, prensa y televisión, así como la propaganda móvil estática o sonora. También se restringe el estacionamiento y tránsito de vehículos en el parque principal de Belalcázar, al igual que sobre la calle del Comercio, en el horario comprendido entre las 4 de la mañana y 6 de la tarde del 31 de mayo del 2026. Alcaldía Municipal de Páez, Cauca, ahí está el comunicado oficial. Entonces, muchachos, en Popayán sí estamos desde mañana sábado. En Páez ya lo decretaron desde hoy a partir de las 6 de la tarde. Todo juiciosito en su casa, todos quietos en primera hora.

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3: Las 3 de la tarde y 44 minutos.
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1: Es el fin de semana de la caliente, 3 de la tarde, 48 minutos. Son las 3 de la tarde, 48 minutos. Avanzamos. 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Avanzo de canciones, avanzo de música en esta tarde del viernes. 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

ya. Éxito de Luis Mateus a esa hora de la tarde, sonando en La Caliente en este viernes fin de semana. Yeah. 3 de la tarde, 54 minutos, 3:54. 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Uno anda con pantaloneta, otro va a jugar en shorts. Otro va a jugar en chanclas. No, no, no, hay que cambiar eso, muchachos. Hay que cambiar esa vaina. 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Tiendas Deportivas Pastelo, tu mejor jugada. 3:55, avanzando en la tarde sabrosa. Un abrazo para la gente que está camellando a esta hora, ¿sí o qué? Ya casi, muchachos. Mientras tanto, tomémonos un tintico bien sabroso, seamos amigos. Y déjese acompañar con La Caliente, la emisora que te presenta. 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Nos vamos, nos vamos, nos vamos, nos vamos. Feliz tarde para todos. Sigue toda la programación de La Caliente en este viernes, fin de semana. Así que los invito para que sigan ahí pegaditos con nosotros. ¡Feliz tarde!

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19 minutos, 4 más 19 minutos. Hola, mi gente linda, mi gente chévere, mi gente espectacular de todo Bel Alcázar. Hola. Mesa de Bel Alcázar presente. Un saludo muy grande para todos ustedes en esta tarde, deliciosa tarde de hoy, viernes 29 de este mes de mayo de 2026. Un saludo súper grande para toda la gente que está conectada con nosotros desde muy temprano. Recuerde muy bien que aquí estamos a través de la caliente 88.4. Mi gente chévere, ¿cómo estoy? ¿Cómo estoy? ¿Cómo estoy? ¿Cómo estoy? Sí, señores, que si somos de los amantes al buen vallenato, escúchelo, oígalo. Oígalo. ¿Qué más quieren escuchar ustedes, ah? Dígame que quieren, que con mucho gusto yo los voy a estar complaciendo, les voy a estar saludando y de paso también les voy a estar entregando todo lo que tiene que ver con ese repertorio musical que le tengo preparado para toda esa gente linda de todo Bel Alcázar, de Páez, de La Plata, Huila, de todo el departamento del Cauca. Aquí estamos a través de La Caliente. Me gusta, me gusta, me gusta, me gusta, me gusta, me gusta, me gusta. Póngale sabor, amor, ¿ah? Gigi's, no hay necesidad de ponerlo así, dice por acá. Ay, no, Gigi, ¿sabes qué? Yo estoy como medio aburrido por aquí, ¿no? Mi amor, no se aburra, no se aburra. Venga, venga, venga, venga, no se aburra, no se aburra. Mejor escuchemos buen vallenato, mejor escuchemos esta tripleta que se pone cada vez mejor. 4:20 para disfrutar una tarde deliciosa, una tarde de hoy, viernes, inicio de fin de semana con nuestros oyentes. Binomio de Oro, voz de Giancarlo Centeno, Binomio de Oro de América. 4:21, distintos destinos.

todos los

caliente a través de los 88.4 con esa buena canción de Donne. A ver, ahí tenía distintos destinos y mi destino fue conocerte. Los dos destinos se juntaron. Usted no se preocupe por ello, mi vida. 4:27 minutos, nada más. Llame ya. Dígame qué canción quieren escuchar, si es vallenato, si es un buen tropical, o si es una buena, o si es un buen popular. Pal chupe, re chupe, re contra chupe. Pues yo con mucho gusto yo estaré complaciendo. Listo, no se preocupen. Tú tranquil, baby. 4:27 minutos, aquí estamos a través de la caliente. Dígalo. Ya también comienzan a decir, bueno, nos vamos programando para este fin de semana. Recuerden muy bien que en este fin de semana tenemos leyes restringidas, tenemos también ley seca, le estamos también uno dice, bueno, ¿para qué la ley seca si siempre uno termina cuando uno vota? No, ay, Dios mío. Nada de disturbios, nada de cosas feas, todo que sea paz y armonía. Y bueno, 4:28 minutos. Claro, mi amor, un saludo muy grande para ti. Recuerde muy bien que en ese momento vamos, esta canción la vamos a presentar a nombre de Tienda de Ropa Mambo. 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

continuación la puedes escuchar a través de la caliente 88.4, porque no es esa buena canción, ¿sabe cómo? Se llama Buscaré Otro Amor de los Inquietos de Vallenato. Se escucha a través de la caliente 88.4 para toda nuestra gente linda que en este momento se conecta con nosotras, que dice: listo, yo quiero escuchar esa canción, me gusta esa canción, yo quiero escuchar esa canción. Y aquí con mucho gusto le estamos complaciendo. Bueno, por acá resulta y acontece, bueno, que le tengo una noticia. De las pocas desagradables, de las pocas no tan buenas que nosotros podemos observar en el diario vivir, hoy nos damos cuenta que hoy en día en el país, y no tan solamente en el país, el mundo entero está estamos bastante mal. Una de las noticias que más ha escalofriado a los colombianos es como es lo de la pequeña Mía Cataleya, desde el Tolima, una bebé de tan solo 6 meses de nacida, la cual fue abusada por su padre y desafortunadamente a los días falleció. Ayer exactamente. Pues resulta y acontece que ya se puede decir que ya capturaron al responsable, este monstruo, por no decirle otra cosa, es un monstruo, quien haga una cosa de esas con una pequeña bebé que no se puede defender y que definitivamente uno dice que ¿qué está pasando con este mundo? Fue capturado ayer, ¿sabe qué? Andaba en una fiesta el caballero, viene de Oriente Unión, y resulta y acontece que hasta allí llegó la policía y fue capturado. Él, en medio de la que haciéndose el que no sabía nada, la mamá no se sabe, la mamá lo protegía, la mamá es una adulta mayor ya, no sé si ella estará enterada de lo que está pasando, no sé si ella sí estará enterada, pero de todas maneras es algo que no se puede dejar pasar por alto. La multitud consternada y de igual manera con las ganas de tomar justicia por su propia mano, lo golpearon, le tiraron piedras y fue en medio de la protección de la respectiva policía, fue llevado hasta la estación de igual manera era de policía del Espinal. Eso no es todo. Quiero llegar a un punto. Resulta que acontece pues que nosotros en las redes sociales estamos mirando y muchas de las personas compartieron quién era el señor que estaba supuestamente había abusado de la pequeña Cataleya. Resulta que acontece que había un señor que era muy diferente al que ayer lograron capturar. El señor Eduardo Méndez, dice por acá, el señor Eduardo Méndez está haciendo una pequeña aclaración y les está expresando a todas las personas que se encuentran muy afectadas por estas falsas publicaciones. Estaban publicando una fotografía del caballero, del señor, diciendo que él era el abusador de la pequeña Cataleya, y resulta y acontece que no, él no era, pero esta foto ya ha sido difundida, miles y miles y miles y miles de reproducciones y miles de compartidos ha tenido, y el señor está desesperado. ¿Sabe por qué? Porque en verdad está corriendo peligro. Dice que toda la comunidad se le está yendo, le está alterando, lo están llamando a amenazar. Afortunadamente, el día de ayer en la noche ya fue capturado el abusador, el ogro, esta mala persona que hizo esto con la pobre Cataleya. Ya están siendo judicializados. Esperemos que esa oportunidad, la justicia de este país, sí de una, no sé, yo no sé, yo sabe qué, personalmente, y discúlpeme la expresión, yo sí daría pena de muerte a violadores. En serio que sí, más que todo a nenes, a bebés. Entonces, que le estoy oyendo, y estamos siéndonos más explícitos con el señor Eduardo Méndez. El señor Eduardo Méndez dice que por favor ya quiten la fotografía de él, que él no tiene nada que ver, que su vida está corriendo peligro, que él sí había sido pareja de la mamá de la pequeña Cataleya, pero hace mucho tiempo atrás. Ella, cuando volvió con su papá, con el señor, con el papá de la bebé, ya él no tuvo nada que ver, pero esas fotos han estado publicándoles, están por favor. Y algo que queremos recordarles a toda nuestra gente chévere, ¿qué pasa? Resulta y acontece que eso pasa a nosotros los seres humanos, nos ponemos a publicar cosas que no sabemos a fondo, estamos dañando la imagen y el nombre de una persona que no tenemos ni idea. Obviamente todas las personas, todos los colombianos estábamos con esa rabia, con esa ira, y no venga, lo único que hacían era compartir, ¿verdad? El señor se encuentra muy afectado, dice que su vida corre peligro, así es que ya sabemos que el
señor monstruo que le hizo este daño a esta pequeña bebé, sencillamente ya está bajo lo que tiene que ver con las autoridades. El señor Eduardo Méndez quiere limpiar su nombre, dice que va a demandar a de donde vinieron esas especulaciones, de esas fotografías y todo eso, con todo el respeto y con todo el derecho está eso de hacerlo, porque nadie es para que le vengan y lo digan a uno una cosa. Vuelvo y le repito, todos estamos ceguecidos. Yo en el momento, yo personalmente, la Gigi Surresti, cuando miré esa fotografía me dio tanta rabia. Y tal vez eso es lo que nos pasa a nosotros los colombianos y a cualquier persona, a cualquier ser humano. Nos dejamos llevar por la ira y estamos publicando y nos estamos publicando y muchas veces estamos dañando el buen nombre de las personas. Pero eso fue un malentendido. Un malentendido puede acabar en una tragedia. El todo es de que ya se puede decir que ahora esperemos pues una respectiva justicia para este monstruo que es el papá de la pequeña Pacataleya. A ella, un angelito que nada tenía que ver. Ojalá que no se sigan viendo este tipo de casos en nuestro hermoso Colombia. 4:50 minutos, Jason Jiménez.

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0: 5 de la tarde y 9 minutos.
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buena canción. Oiga, para los chismosos, los envidiosos. 13 minutos, vamos con esta segunda hora de buena programación que le estamos entregando. La buenas tardes, me regalas una canción. Sirvan amigos de Daniel Peña, dice por acá. Me imagino que se tiene que ser un popular, ¿no es cierto? Vamos a ver si está de pronto por acá en el sistema. Si no está, vamos a ver si lo buscamos por otros medios.

0: visto. Vamos a mirar por acá. Ah, por aquí, por aquí, por aquí, por aquí, por aquí, por aquí, por aquí. Daniel Peña, no me va a tocarte por el otro sistema. ¿Sí? ¿No hay problema? Hágale pues. 5:14 minutos, aprovecho y saludo a toda la gente que siempre se encuentra con nosotros y como todos los días disfrutando de la mejor compañía que le tenemos de parte de La Caliente. Así suena esta hora de la tarde, ya cayendo la tarde, noche rico, pero sobre todo compartiendo con todas aquellas personas que se encuentran ahí con nosotros desde muy temprano, ¿verdad? Sí. Hay muchas de las personas que dicen, Gilles, vea, yo estoy escuchando desde hace rato. La programación es súper chéverísima, no te preocupes, vos calmate. 5:15 minutos, programa tus canciones favoritas, te invitamos para que participes de mucha, pero mucha música que estamos entregando para toda nuestra gente linda que en este momento se encuentra aquí en la mesa de Villalcázar, en La Plata Huila, en todos los sectores, en los diferentes barrios y las diferentes veredas. ¡Allí sonamos! Solicitando sus canciones favoritas a través de nuestra línea. Qué rico se está sonando por aquí. Ay, Dios mío. Ni que fuera costeña. Oye, estoy por acá. Ay. Hombre, es que uno tiene que tener el estilo de todo, ¿sí o qué? Vos no te preocupes, vos relájate. Relájate y disfruta. 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Ya estoy buscando por la canción por acá, mi reina. Sí, tú tranquis, baby. Relájate, relájate, baby. En los barrios, en las veredas también nos están escuchando. Y qué chévere. Me gusta. 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Nuestros patrocinadores oficiales de este gran espacio, como es La Tripleta, que se va hasta las 6 de la tarde con la Gigi Surresti.
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cuarteto desde la Ciudad Blanca y estamos. Saludo para Peter también a las 5:43 con estas buenas canciones que le estamos entregando para todos nuestros oyentes. A esta hora súper chévere, súper rica, súper bacanísima, 4:43. Ahí está. Gracias a toda la gente que siempre está ahí con nosotros, pendientes de la programación. Gracias de igual manera con aquellas personas que se encuentran disfrutando con nosotros de un excelente. Excelente tarde, ¿sí? Último viernes de este mes de mayo, último viernes, porque ya sabemos que este próximo fin de semana o este fin de semana, a partir de hoy, ya comienza también las respectivas restricciones, la ley seca, votaciones el próximo domingo. ¿Qué más le podemos decir? No, nada, muchos éxitos para todas aquellas personas que se encuentran ahí. Hoy nosotros también vamos a cerrar publicidad política pagada, o sea, yo no voy a hablar nada de políticos. Oigan que tenía como un chismecito por ahí, ¿no? ¿Sabe qué? No, para finalizar, ya, para no rajar tanto, pues, de la gente y de que estamos de aquí, de allá, no, señores. ¿Sabe quién es el que anda preocupado últimamente por ahí? Que hoy como que, ay, Dios mío, bendito, ¿qué va a pasar conmigo? ¿Qué va a ser de la vida? ¿Sabe quién está por ahí como medio tristón y pensativo? El Malú. Habló sobre el futuro de Colombia y llamó a los participantes de las elecciones. El cantante colombiano Maluma expresó su preocupación por el futuro del país durante la entrevista que realizó con un canal español, donde hizo un llamado a la participación de ciudadana en la cara para primera vuelta de presidencial en Colombia. El artista aseguró que sobre el tema y la entrevista del país impacta durante esta vida personal, especialmente por los fuertes vínculos que han mantenido con Medellín, entre otros, sus padres, hermanos y demás. Además, Maluma manifestó que su deseo de que su hija París pueda crecer y disfrutar de un país donde nació. Destacado la importancia, a pesar de las generaciones y los momentos se toman decisiones sobre el rumbo de Colombia, declaró el cantante, generando reacciones en las redes sociales, donde aseguran a los seguidores y usuarios debatieron sobre el llamado al artista a participar activamente sobre la jornada electoral. Vea, Maluma, ¿eh? Sí, ¿no? Maluma es que está muy triste. Bueno, alguna de las, venga, yo me voy a meter como acá, como a la yo me voy a meter aquí como al ruedo. Le voy a decir pues algunas de las cosas que de pronto dicen los, ¿cómo se llaman? Los seguidores y las seguidoras, ¿ah? De total importancia que hay que tener. Por acá dice, yo lo voy a decir. Ay, no me deja ver sí, me deja ver comentarios, dice. Dice por acá los comentarios que dicen: a ese no le duele nada con mansión en Miami. ¿Qué le va a doler? Dice por aquí, eso es lo que dicen. Otros de los comentarios están diciendo por acá, que yo le digo. Y también se va, y si usted no le gusta, pues también se va, dicen algunos, dicen algo otros. No se vaya a preocupar mucho, que se adelgaza, dice. Esta gente está pasando. Hombre, él está preocupado. A ver, dice por acá otros de los seguidores, unos cuantos comentarios y ya. Para lo que sirve aquí, solo para ¿qué? Solo para sapearnos a los que tenemos babies, dice por acá, no sé qué quiere decir con eso. Dice, primero sale llorando por la pena de Jason Jiménez y ahora esto. No, estás espasado, Maluma. El último mensaje. El mensaje era para el papá. No, es otra. No se preocupe. Usted también tiene otra vida en otro país, así de que se queja. Maluma, vos no podés decir nada, hombre, porque aquí todo el mundo le cae, definitivamente, ¿sí o qué? Uno no puede decir nada, no puede decir ni que sí, ni que no, ni que ajá, ni que pitos, blancas. Todo el mundo.
mundo le cae encima. Dios mío. 5:48 minutos antes de irme con la siguiente canción que ya la tengo lista por acá. Recuerde muy bien que estamos también de igual manera invitándolos a todos ustedes para que participen de nuestra programación súper chéverísima. 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El próximo domingo estaremos entregando esta deliciosa torta. 5:49 minutos, aquí suena.

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1: Excelente canciones para disfrutar a esta hora en las 5:55. Saludamos muy cordialmente y agradecemos a la gente que ha estado con nosotros desde muy temprano, pendientes de la programación, que por aquí, por allá, que ajá, que pito, flautas, oiga, como suena. 5:55, un agradecimiento muy grande también a nuestros 6 casas comerciales. Gracias por haber estado con nosotros. Ya saben que el próximo... ¡Ay, que mañana!

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2: De la tarde y 40 minutos.

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